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8 de la mañana con 5 minutos. ¿Qué tal, niños? ¿Cómo vamos? Buenos días. Aquí comienza el programa infantil número 1 de la radio. Hoy lunes. Iniciamos nueva semanita. Hoy lunes tengo Canta Conmigo. Claro que sí, que hoy lunes todos nuestros niños cantan cualquier canción a través del 91-081-99-92. La línea habilitada a esta hora de la mañana. Buenos días, buenos días.

0: príncipe o princesa al aire.
1: Príncipe.
0: Hola, príncipe. ¿Cómo te llamas?
1: Adivino adivinador.
0: Adivino adivinador. Usted es Daniel, seguro.
1: No.
0: No. Pedro.
1: No.
0: A ver, seguro que es Lucas.
1: Sí.
0: ¡Ey, mi amiguito Lucas! ¿Qué tal, Luquitas? ¿Qué tal fin de semana?
1: Bien.
0: ¿Qué tal San Isidro?
1: Bien, hemos ido a la fiesta.
0: ¿Se han ido a la feria?
1: Sí.
0: ¿Te subiste a los juegos o no?
1: No.
0: ¡No!
1: Y he ido en el tren.
0: ¡Hala! ¡Qué bien! ¡Qué bien, Luquitas! ¡Hoy lunes! ¡Canta conmigo! ¿Qué me traes?
1: Amigora.
0: ¡Listo!
1: Amigora, amigora, se alista maceta y dali se bora, positiva les bora, preganes y vigores, se les tupi tu pasita, tía Leo Bari, gamusima, wow, Leo Bari, gamusima, wow.
0: ¡Eso! ¡Qué bien que canta, Lucas! Cuéntame los saludos para el día de hoy, lunes.
1: Para mi papá, para mi mamá, para mi hermana Matías, para Fer, para mi abuela, para Ramoncito, para ti, para Marita, para toda la radio y para toda mi familia.
0: ¡Eso! Hola, sí, dime la canción.
1: Para mi no batido, en portugués.
0: ¿En portugués?
1: Y para mi hermana Matías, la vaca Lola.
0: Ok, la voy buscando rápidamente. No batidao, es que me salen varias versiones. Déjame ver.
1: En portugués.
0: En portugués, claro que sí. Listo, la tengo por acá, listo.
1: La vaca Lola.
0: Y la vaca Lola, sí, ya la tengo acá, listo. Don Lucas. Desayuna, calzar. Espero que te vaya hoy bien en el colegio. Que aprendas mucho, que es lo importante. Hacer siempre caso a los profesores.

0: puedes llamar, me puedes enviar un mensaje al 610-660-115. Al WhatsApp de la radio.
1: ¡Conmigo!
0: Y hoy nos vamos a divertir, hoy.

todos que van rumbo al colegio para Matías. Hola, Mati. Y don Lucas, que me acaba de llamar. Para toda la familia ahí.

0: capacidad y que tengan un buen día.
1: Eso.
0: Y un saludo para mi mamá, para mi papá, para mi hermano, para mi hermana.
1: Ya.
0: Y para mi papá que trabaja en un camión.
1: ¡Hala!
0: Hola, Radio Pasiri, quiero la canción Golden en los K-Pops.
1: ¡Listo!
2: ¡Quiero mover el bote! ¡Quiero mover el bote!
1: ¡Ahí saludito para Génesis!

0: bote.
1: ¿Quién? Vamos para acá con más audios.
0: Mover el bote. ¿Les gusta?
2: ¡Mueve!
1: Hola, buenos días. ¿Con quién tengo el gusto?
3: Hola, soy Laya.
1: Laya.
3: Y quiero mandar saludos a mi mamá, a mi papá, a mi hermana, no a Eli, y a mi primo, tal vez una cosalita y Maki. Y a Marco y
1: a ¿ya? ¿Para quién más?
3: A mi palinocito Eli.
1: Ajá.
3: A mi tía mía, Sofi y Julie.
1: Ya.
3: Para la abuela de Pueblo. Para Charlie.
1: Gracias.
3: Para ti.
1: Muchas gracias.
3: Para mi madre. Para mi papi.
1: Eso.
3: Que te quiero mucho.
1: Muy bien.
3: Y para mi Marina Michelle.
1: Ya.
3: Y para toda la radio. Y que la casa la queremos. Es firme. Ella es la mía reina. Soy una pequeña ventilera, muestra toda la esa.
1: Eso.
3: Adiós.
1: Adiós.
4: Yo soy una pequeña aventurera y quiero mandar un saludo a mi mamá, a mi papá, a mis hermanas, a mi hermana pequeña que está malita, a mis primos, Tyler, Marcos, Sarita, Michael, a mis tías, mis ayudas. Fía y mía, para mi tío Eric, para mi padrino Willy, para Yaya, para Yayo, para la abuela de Perlo y para toda la radio. Y de líder aventurera he ayudado a los compañeros a hacer las tareas.
1: ¡Hala!
4: Quiero la canción de Dios aprendí y soy una pequeña aventurera, líder aventurera.
1: ¡Eso!

0: acá tenemos más audios. Vamos a ver.
1: Entraban en el café.
0: Sí, hola, buenos días.
2: Hola, Radio Kashiri, soy Daniel y quiero escuchar la canción de Niño de Milo J. Gracias.
0: Ajá.
2: Un saludo para mi mamá, para mi papá, para mis tíos, para mis tías, para mis primos, para mis primas. Y un saludo para los Radio Kashiri y para mis abuelos, que los quiero mucho, y para mi hermano Mateo, que lo amo.
0: Okay.

0: Así es, vamos con más audios por acá. Hola, buenos días.
1: Buenos días, Charlie. Buen inicio.
0: ¿Qué tal? Muchas gracias.
1: Mi saludo es para mi pequeño Daniel que está yendo al cole. Un saludo también para su madre, que el abuelo y yo los queremos mucho y que tengan un buen día.
0: Eso.
2: No le tengas miedo, rompe la rutina. Hoy es un buen día y lo tienes que aprovechar.
0: Así es, a esa hora de la mañana ahí para Ova. Para Génesis, Lion, Noah, David, Don Lucas, Matías, Antonella, Daniel, Don Víctor Flores también están alistándose para el colegio. Y también los demás pequeños ya están rumbo a la escuela. Al colegio, lo he dicho. Ya me acordé. En Ecuador se dice escuela. ...8.26, vamos con las complacencias a esta hora.

0: Por acá con más audio que nos están llegando a esta hora de la mañana. Hola, buenos días.
1: Hola, mi nombre es Soba. Mando un saludo a mi mamá, a mi papá, que les quiero mucho. Son mejores papás del mundo. Ajá. Para mis hermanos, para mis tíos y tías, para mis primos y primas, para mis abuelos, para ti, para Mayrita, para Jocelyn, para Bombón Bichifú, para la vaca Teresa, para Bartolito, para Mimi, para Miki y para toda la radio Guachiri, que todos los días estoy escuchando la Guachiri con mi mamá.
0: Eso.
1: Quiero la canción de Profesores 6-7.
0: 6-7.
1: Soy una pequeña aventurera muy alegre. Chao.
0: Eso.
1: Que tengáis un buen día.

0: la parte final del programa infantil, chiquillos. Nos vamos rápidamente corriendo al cole.
1: Profesor, aquí contesta.
2: Vinci.
0: Que hoy lunes tengas un día bendecido.
1: Ahí va.
0: Mañana a partir de las 8 de la mañana, martes.

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0: 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Son las 8 y 38 de la mañana en este día lunes, inicio de la semana, con ese programa tan romántico que se llama Recuerdos de una canción. Ahora vamos a escuchar Lágrimas de José José.
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Son las 8:50 en esta romántica mañana de este día lunes. Vamos a estar ya a ponernos en este ambiente tan romántico, tan nostálgico de este gran día para dar un buen inicio de semana. Estamos escuchando ahora Cuando Estoy Con Él, de Janet. 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Ahora vamos a escuchar Solo Pienso en Ti, de Guillermo Dávila.

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Son las 9:10 a.m. en este día lunes, en este programa tan romántico llamado Recuerdos de una canción. 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

0: Son las 9:31 y ya estamos llegando al final de este romántico programa llamado Recuerdos de una canción. Muchísimas gracias por escucharme el día de hoy en este hermoso programa. Recuerden que pueden escucharme a la misma hora el día de mañana, de 8:30 a 9:30 de la mañana, en Recuerdos de una canción. No se muevan del dial, que continuamos con el reventón de la mañana. Y recuerden que a las 10 de la mañana tenemos a nuestra estrella, Samantha, tarotista colombiana. Les esperamos y no se muevan.
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0: más, señores, en esta super mañana de este lunes. ¡Vamos ya! A llevarte la buena música a través de la 103.7. ¡Good morning! ¡Buenos días! Por acá está el hombre más deseable de la radio.
1: ¿Qué dice, Charlie?
2: Me salió del alma eso.
1: Yo justo venía a hacerme un cafecito para estar bien activo, bien despierto.
2: Bueno, a ver, vamos a ver si nuestras oyentes opinan si Nachito es el más...
1: El más deseado. El más deseado, uy. No creo, pero yo creo que el más deseado es usted, Charlie, que le pide el mañanero.
2: Oiga, vamos rápidamente a los mensajes. Vamos a ver. ¿Qué nos dice acá José Pardo? Buenos días.
1: Muy buenos días e inicio de semana, Charlie Flow. Nacho, vamos con ese reventón de la mañana. Pues sí, muchísimas gracias.
2: Así es.
1: Vamos. Otro mensajito por aquí. Lilian nos dice, buenos días, Nacho. Un gusto escucharlo. Muy bonito este momento de recuerdos. Muchas gracias. Me hace muy feliz. Que me digan eso. Alegra que les guste.
2: No le digo que sea más deseado.
1: Será.

0: excelente y bendecido inicio de semana. Nada, pues pasando por aquí a dejarles un mensajito, ya que he estado un poquito desaparecida. Estoy, ya comencé a hacer prácticas en el aeropuerto. Así es que nada, estoy un poquito liada y no puedo estar con el teléfono y ratitos les puedo escuchar. Quiero dejar también saluditos a todos los oyentes que están enganchados en Ecuachiris, a mi querida hijada Lucrecia, a don Gustavito Romero, para Araceli Flores, para Juan y la Boliviana, para Blanquita Tasiguano y para doña Mari.
1: Muchísimas gracias.
0: Perdón, que tenga un bonito día y una bendecida semana.
1: Eso, salud.
0: Chao, chao.
2: Ey. Abríguese, gatita, abríguese, suegrita.
1: Sí, no, a mí más lo que me pasa ahora es con la alergia, que me tiene fatal la alergia con el polen.
2: Y don Roland por acá borrando mensajes.
3: O sea, sí, como es que dice, me dice acá, saca y mete, dice Charlie. Buenos días. Señor Charlie Flow, mano de pulpo. ¿Cómo estamos, señor Nachito?
1: Bien, gracias, se ha acordado.
3: Buen inicio de semana.
1: Excelente.
3: Bueno, y aquí, conectados humildemente con Ecuaciri. Como siempre, saludos. Mi Nachito el más deseado, mi parece mil la abeja, dice por ahí.
1: Sí. 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
2: Así es,
1: querido Charlie. 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
2: Así es, señores, 9:49.
1: Eso es.
2: Por acá tenemos más audio, tenemos más saluditos. Hola, buenos días.
1: Buenos días.
3: Por ahí escuché un lindo gatito. Un lindo gatito que hacía miau, miau.
1: Ay, bueno.
3: Miau, miau, ach.

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0: días, mi querido Charlie. Estamos ya empezando con este reventón de la mañana y ya está, pues, falta poco para que llegue nuestra estrella, Samantha Tarotista Colombiana, mi querido Charlie.
1: Así es, señor, estamos esperando que llegue a los estudios de la radio.
0: Exactamente, estamos
1: nuestra guía espiritual, Sammy.
0: Nuestra guía de luz, exactamente.
1: Hoy lunes tenemos lunes de sueños.
0: Exactamente, hoy puede escribirnos al 610-660-115 para que Sammy pueda interpretar su sueño. No olvide que al momento de que usted nos manda su sueño, tiene que poner junto a ello su signo, para así poder nosotros y dar edad. Una mejor interpretación. Y edad. Exactamente, signo y edad.
1: Así es, señores, vamos con música en esta super mañana del día lunes.
0: Exactamente, en el reventón de la mañana.

Continuamos con esta mañana, en este reventón de la mañana. 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

0: Samantha, tarotista colombiana, para el que para su programa, ¿no? Bueno, porque es nuestra estrella.
1: Claro que sí, hoy claro lunes. Que sí. Lunes de sueños, ya lo sabes.
0: Exactamente, puede mandarnos sus sueños al 610-660-115. 610-660-115. Recuerde que es muy importante que nos ponga su signo y su edad, para que así Sammy pueda interpretar de forma correcta su sueño. Recuerde que es muy necesario esto. Vamos con mensajes de nuestros oyentes a ver qué nos dicen por aquí.
2: Buenos días, chicos. Charlie, Nacho, que tengan un buen comienzo de semana.
0: Muchísimas gracias.
2: ¿Qué ves? ¿Qué está pasando?
0: Ese Piolín se nos ha pegado a las sábanas, creo.
1: Hola, buenos días.
0: Buenos días.
3: ¡Ándale, manito! ¡Ándale, ándale, ándale, ándale, güey!
0: Dios mío.
1: Vamos con más música hasta ahora.
0: Sí, continuamos con más música en este reventón de la mañana.

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0: las 10 de la mañana con 25 minutos. 10 de la mañana con 25 minutos. Ya está por acá la estrella de la radio.
1: ¿Cómo estás, Sammy?
0: Buenos días.
1: ¿Cómo
0: estás?
2: Muy bien, feliz, feliz como una lombriz.
1: Eso es.
0: Así te veo.
1: Empezando bien la semana, ¿no?
2: Claro,
1: con mucho ánimo.
2: Positiva.
1: Siempre que uno estar positivo para empezar así esta semana, empezar con alegría, con esa disposición de trabajar, de estudiar, todo.
2: Uy, se nos maduró el chino muy pronto. Toca la palazos del árbol, está muy bien, muy bien.
1: Eso es, muy feliz.
2: Pero estás tranquilo, tú
1: sí,
2: estás feliz también.
1: Sí, vale. Yo también estoy feliz, estoy súper tranquilo, ya está mi novia ahí en casa y todo.
2: ¿La tuya?
1: Sí, la mía.
2: ¿Se fue a vivir contigo ya?
1: Ya está.
2: ¿Ya aquí. Te echaste mujer?
1: Chuta, casados no estamos, pero está conmigo.
2: Pero ya tienes mujer, hermano, apenas tienes 18 años.
1: ¿Qué más?
0: Venga, 18 años y...
1: Ya me junté.
0: Ya viviendo.
1: No pasa nada.
0: Se ha juntado.
1: Me junté.
2: Bueno, pero ya es su mujer. Por lo menos use por ahí esos cositos que se llaman de caucho, por ahí que están, que se llaman condones.
1: Cordones.
2: Por eso le digo, es que no sé cómo se llaman esos cauchitos, pero es mejor que los use o ya se embarazó.
1: No, sí usamos.
2: Pues yo te aconsejo porque tienes 18 años, mijo.
1: No, yo hijos no quiero tampoco.
2: Entonces, ¿cómo que no quiere hijos?
1: No, ahorita.
2: Pero...
1: Ahorita y nunca.
0: Bueno, eso se llama cordones, jefe.
1: Cordones,
2: no, ya es por molestar, les digo, claro, porque como, ay, ¿qué es eso? Me dicen a veces, yo sé que eso son cosas. Yo fui la que le compraba los condones a mis hijos. Y yo les digo a los que llegan a la oficina, ¿y con qué planificación? No, yo me sé cuidar con el ritmo. Le digo, ¿sabe que por ahí venden en las farmacias unos cauchitos por ahí que se llaman, no sé cómo es que se llaman, pero creo que se llaman condones, les digo.
1: Chuta, cordones.
2: Sí, condones, no cordones, condones. Sí, por ahora no se te... Ella, su novia me estará escuchando, pero que yo también se lo digo a ella, no me parece.
1: No.
2: Ahorita la... ¿Cuántos años tiene ella?
1: Igual, mi misma edad. Seis meses mayor que yo es ella.
0: Madre mía. Bueno, está bien que...
2: Pues sí, pero...
0: Que disfrute.
1: Sí, o sea, todo muy bien.
2: Sí, todo muy bien. Cuando empiecen y le digan amor, positivo. ¡Ay! ¿Qué pasó?
1: Boleto al Ecuador.
2: Mentira.
1: No, yo
0: hasta la Interpol te sigue ahí.
1: No, eso no va a pasar. Todo bien.
2: Pues Dios quiera. No es que esté diciendo que no, sí, algún día, pero yo no creo que sea el momento todavía. Y ahorita, ¿cómo está la situación?
1: Claro, no.
2: Son 9 meses, se pasan así a chillar el chino, que tetero, que pañales, que agua, que frío, que calor. La mujer no puede trabajar. ¿Ella está trabajando, haciendo algo?
1: Va a empezar a trabajar ya.
2: ¿Cuándo?
1: No tengo idea, pero está ya en busca de...
2: ¿En busca y captura?
1: Sí.
2: Está
0: en busca
2: todavía,
0: bueno.
2: Ay, Dios mío.
0: Y Sammy, hoy lunes
2: estamos como metiéndonos en terrenos movedizos.
1: Sí.
0: Son terrenos ajenos, dijo. Yo no me meto por ahí.
1: Claro,
0: no,
1: propiedad privada.
2: Pues de malas que sea privada, pero no es que tú estés acá sentado y te tengo que aconsejar.
1: Claro, bueno, sí.
0: Sí, te
1: van, pero a mí no me van a prohibir venir a la radio. ¿Cómo?
2: ¿Ah?
1: A mí no me prohíben venir a la radio.
2: No, esperemos a ver.
1: No creo.
2: Cuando
1: no creo,
2: no, Sammy no puede ir porque el niño no me deja. ¡Ah! Chille el chino, chille.
1: No, okay.
2: Dios quiera
1: que no, porque ahí sí me arranco los pelos.
2: ¿Ya para qué? Si ya estás metido en el lío.
1: No.
0: Madre mía. Bueno, Sammy, hoy lunes estamos, lunes de sueños. Estamos preparando también todo lo que es el pack espiritual. También el pack del éxito.
2: Sí, pero sí. Yo oí que dijeron ahora que el 10 de junio es el 10 de julio.
0: Julio.
1: Julio, sí.
2: El 10 de julio. Y te cuento que se están escribiendo y está. Pero es que cada día llegan más cosas positivas. En Ecuador se han mandado algunos y la gente está loca que les ha ido muy bien. Pero es para todo, es que el pad sirve para todo. Gente que oía ruidos en la casa, que me dicen, Sammy, ¿pero qué es lo que tienen? Digo, ¿qué es lo que tienen? Lo que tienen que tener. Ruidos en la casa, oían, y que ya no se escucha nada, que ya se siente cuando entra el sol, porque había veces que había sol, pero parecía nublada la casa, que no sé qué. Y yo le digo, hay que tener fe. Todo se hace con fe. y van muy bien preparados, gracias a mi Diosito lindo que me dio eso. Y eso me tiene feliz y contenta. ¿No me ven que estoy feliz y contenta y alegre?
0: Muchísimo, jefa.
1: Muchísimo.
2: Entonces, ¿por qué? Porque esta mañana recibí 3 llamadas, pero yo no sé por qué y a dónde y cómo se consigue en mi teléfono personal. Les digo, no, llamen a tal teléfono. No, me dijeron que este era el tuyo y que podía llegar al ti para que se me salga más rápido. Bueno. Y están pidiendo muchísimo, muchísimo, muchísimo. Entonces, inscríbase. Pero les digo que, bueno, para los que están fuera, pues sí se les manda, porque no se les puede. Yo, si se pudiera, les mandaba al baño. Pero es que no se puede mandar agua. No, agua, si eso no se puede en botellas de... Nada, nada, inclusive hasta los perfumes los desbaratan. Los que están llevando, pidiendo para Ecuador, están pidiendo mucho para Ecuador y para Colombia. Está afuera, pues.
1: Claro.
2: Están pidiendo mucho el champú para la caída del cabello, pero lo intentaron llevar y no los dejaron llevar. Entonces cogen un pote. Ya no creo que me estén escuchando los de la aduana, ¿no?
1: No.
2: Cogen el de Pantene y lo echan ahí, lo cierran y pa, pasa, y se lo llevan así. Entonces,
1: no es mala, no es mala
2: idea.
1: Es buena para pasarle, claro.
2: Pero, y para el producto de las articulaciones está, bueno, a mí se me quitó todas esas cosas que tenía porque ya no podía ni subir la escalera y muchísima gente la está consumiendo. Perdón. Pero el pack del éxito está a 90% porque...
1: Uy, ¿cómo estamos, Sammy?
2: ¿Me regalan agua?
1: Sí, ahora.
2: Entonces hay mucho pedido porque se siente, eso es lo más importante de la vida, que se siente, sirve para lo que es, llega a donde tiene que llegar. ¿Sí? Pero me meto un dulce a la boca, si no, no puedo.
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2: La gente está preguntándole mucho a mi secretaria que si no se quieren esperar hasta el 10, que si les hacemos el baño. Sí, claro. Desde que vayan a reclamarlo a la oficina, se les hace el baño. Pero hay que mandarlo, porque hay gente que es de acá, de Madrid mismo... Pero no pueden ir a reclamarlo, entonces ahí sí no se les puede mandar el baño.
1: Claro.
2: Pero sí se les puede mandar. Pero por favor, háganlo como es. No, ¡ay, se me olvidó! Porque ya pasó. ¡Ay, Sammy, es que se me olvidó apagar la vela blanca! Y al otro día cuando fui a verlo, para prender la verde, ya se había acabado la blanca. Le digo, Sammy, ¿por qué no me da una? Porque eso vale.
1: Claro.
2: Entonces tiene que comprar nuevamente, no todo el pack, pero la vela blanca o la roja o la negra. Hay gente que cuando se pelea con su pareja, prenden la roja hasta que se acabe. De mala, porque tampoco le funciona así. Eso tiene su... Es una dosis. Uh-huh. Y tienes que dejarlo y hacerlo como yo le mando. ¿Por qué? Porque el amor se está... póngale hora y media a todos. Ellos va realizando, va limpiando, va arreglando y eso. Algunas señoras o parejas dicen, oye, mi amor, mire que hoy te extrañé tanto, pero sentí cosas bonitas cuando estábamos bien, ya no peleamos, ya no sé qué. Sammy, eso lo hace el velón, ¿cierto? Le dije, sí, es que yo no estoy haciendo nada, ni nosotros vamos a arreglar ningún tratamiento ni nada. Simplemente es el kit del éxito. Y Irene ha mandado mucha gente porque a él le ha ido muy bien. Sí. Por ahí lo andan desacreditando y cosas, y yo lo estuve viendo. Y dije, yo no puedo estar engañada. Y me metí y me puse a verlo. Y sí, lo que pasa, bueno, no me autorizaba para hablar ni sabe que estoy hablando, estoy de estar durmiendo. Yo ya sé qué es lo que le pasa con la mujer esa que anda, que tiene una hija que se está muriendo de hambre, pues no es verdad. No es verdad. Y al contrario, es un problema que él tiene. No es que la tuvo y la botó y la dejó ni nada. Él estaba casado con ella y, o vivía con ella, no sé cómo es. Y él le pasa lo de la niña. Pero ella no quiere que él se vaya con otra mujer y eres artista, como le dije yo. Me dicen, pero es que el comportamiento y todas las cosas, a mí se me acabó el amor. Y además, yo soy artista, le dije yo, yo también soy artista y no me acuesto con uno y con otro. Me dijo, pero es que no puedo estar arrollado a lo que ella quiere hacer conmigo. Lo desacredita en todas partes, hace unas cosas. Le dije, métale una demanda. Ya lo hizo, tienen demanda. Tienen como 10 demandas para allá y para acá. Pero no... No es así lo que dicen de Beren, no es que él es mi amigo ni cosa que... Pues sí, pero no es verdad todo lo que están diciendo. Lo de la canción, sí, no sé, ahí ya no me meto porque no sé cómo será eso. Pero lo de la niña y eso no es verdad. La niña sí existe. Y él me mostró, me dijo, mira, aquí está todo lo que yo le mando y le entrego. No le deja ver la niña, es una señora atrevida, bueno, una cantidad de cosas. Que no me estoy metiendo aquí a abogada de pobre, pero no. No es así. Claro. Y se lo digo yo, porque él está trabajando conmigo en la música y yo no quiero problemas. Entonces yo lo llamé ahí mismo, que cuando me mandaron esas cosas, y le dije otra vez, porque eso ya pasó, eso viene pasando ya hace como un año. Entonces yo la miré y todo eso, y no es verdad. La niña, ni les ha faltado la que no. Creo que ya esta semana tienen el juicio y ahí ya van a aclarar las cosas.
1: Claro, ya. Qué
0: bueno, okay. Sammy, discúlpeme que tenemos por acá mensaje, está llegando. Dice por acá, buenos días. El día de la entrega, ¿hasta qué hora se puede ir? Gracias.
2: Normalmente, porque piensen que ahí voy a estar desde las 9 de la mañana, si Dios quiere. Hay días que toca, por ejemplo, hay gente que llama y dice, por favor, que me atienda a las 8, porque esto, bueno, pues imaginémonos que vamos a llegar a las 8. Pero no puedo estar de más de 8, de 7 a 8 de la noche porque me tienen que sacar alzada, porque de todo el día de pie es terrible, y sobre todo el traje para allá y para acá, para allá y para acá, porque ya ha pasado con lo de la sábila también y todo. Entonces, pongámosle de 8 a 8 y ya es mucho.
1: De 8 a 8 está bien.
2: Sí.
0: Ya lo sabe, entonces, para el día 10 de julio la entrega es de 8 de la mañana a 8 de la noche.
1: Exactamente.
0: El día viernes 10 de julio. Para acá tenemos.
2: ¿Es viernes o sábado? Viernes.
1: Viernes 10 de julio, sí.
0: Voy a revisar el viernes. Tengo para acá audio, Sammy.
2: Dile.
1: A ver.
3: Buenos días, mi querida Sammy. Un gusto saludarla en este inicio de semana. Ya comenzando la semana con fe y alegría. Y bueno, siempre conectados con la mejor. Cuachiri. ¿Cómo estamos,
1: muchas
3: señor
1: gracias.
3: Nacho? ¿Cómo estamos, señor Charlie? Y señor Piolín, ¿dónde está Piolín? Se te pegó la sábana.
2: ¿Qué pasa?
3: Piolín,
2: que en el pueblo de él están de fiesta Piolín. Y amaneció bueno, sin siempre, luces.
3: Saludos.
2: No, Piolín, que va.
3: Y Nacho, ten cuidado, Nachito. Si la
2: Nachito
3: chica tiene el DIU, ni te confíes, porque a mí me dijeron que el 99.9%, y mi esposa para 5 años, y al año, ¡pum!, salió el último que tengo, mi querido Miguel, mi querido hijo Miguel.
2: El DIU no sirve.
1: No, el DIU no sirve.
3: Cuando Dios manda, no hay método ni nada. Así que, cuando llegue, cuando esté, bienvenido sea Nachito.
2: Pero cuando estén muy bien, ¿no?
1: Sí, cuando esté muy bien.
2: O siempre vas a ir. Bueno, yo me estoy metiendo en. Bueno, pues yo soy Samantha, puedo meterme la nariz donde sea. ¿Por qué vas a vivir toda la vida en la casa de tus padres?
1: No.
2: ¿O en la casa de ella?
1: No.
2: Ah, bueno, eso es lo que tienes que pensar.
1: No, claro, o sea,
2: y que los dos tenemos que trabajar mientras podamos, ¿no?
1: Exactamente, o sea, la idea es tener
2: nuestros... Soy como de metida, pero ese es mi trabajo.
1: Es tener nuestros ahorros y ya, pues, ya tener algo propio, nuestro.
2: Bueno, es así no sea propio, sí alquilar, pero organizarse
1: Bueno, sí,
2: solos,
1: me refiero a eso, alquilado.
2: Que tú puedas llegar y hablar y no que no puedas hablar porque tu papá está ahí y el papá se enoja.
1: No, lo bueno...
2: O que ella no puede hablar porque es que ahí está tu mamá y se enoja, pues no.
1: No, lo bueno es que como está se lleva bien con mi papá, pues no pasa nada y esa confianza. No.
2: De todas maneras, uno tiene que ir solo.
1: Sí, obvio.
2: Si tiene para comer, come, y si no, tiene que tener porque los dos son muy jóvenes y tienen que trabajar.
1: Claro.
2: Bueno, me estoy metiendo en costal de que pronto me pongan un ojo negro, pues ya saben, por la hambuna. Pero es que no me parece.
1: Ay, Diosito. Bueno, vamos con
0: más audio.
2: Mejor me callo, no se oye lo que me dice, mejor siga más.
4: Buenos días, equipo de Coachiri, mi señora bonita, hermosa, mi orquídea radiante, como siempre. Muy buenos días. Espero que haya tenido un excelente fin de semana y que este inicio de semana sea fenomenal para el equipo y para usted y para todos nosotros. Nada, quería comentarle que el día de ayer en la tarde, pues como llegué muy cansada del trabajo, la verdad, me eché una pequeña siesta, y en la siesta que me eché tuve un sueño en el cual era, la verdad, o sea, yo vi, o sea, me levanté contenta porque más que por, ya le voy a decir por qué, verá. Estaba en una, era una casa grande, baja, con las ventanas grandes y las puertas eran muy grandes. Y en el salón, o sea, entraba mucha luz, y en el salón, en el salón había un, como le explico, como un aparador para poner equipo de música, televisión y todas esas cosas, ¿no? Pero lo que me llamó la atención era que había un poto quiere decir una planta verde. Esa planta verde estaba envuelta en lo que es en el aparador, en el mueble de ese salón, ¿no? No todo, pero una parte. Y las hojas eran verdes, grandes, brillantes, pero brillantes, con la luz del sol como que brillaban más. Y la curiosidad que me dio a mí era que había una mata de plátano, de plátano verde, o sea, de guineo verde, así como más o menos 2 metros de altura, dentro de la casa. Estaba como a la esquina, al lado del poto, y las hojas eran verdecitas, o sea, ni maltratadas ni nada, o sea, las hojas eran brillositas. Y yo dije, pero porque una mata de verde dentro de la casa. Y uff, dije así, bueno, estaba, me levanté del sueño contenta. Bueno, más tarde me meto al TikTok y me salen unas cosas de plantas, ¿no? Y me salió de cómo sembraban el tomate y todo eso. Y me sale, eso es el verdad, lo del TikTok. Y me sale que cómo se siembra una planta de plátano. Entonces, no sé qué significa todo esto. Vale, mi señora bonita, pues un beso grandote. Yo soy de signo Piscis, ya sabe usted. Un besazo, la amo muchísimo.
2: Bueno, mi preciosa, eso es una aleluya. Porque la vida te va a dar un cambio de 360 grados. De 360 grados. Yo digo de 380, pero no. De 300. Me corrigieron así como ustedes ahorita con lo del el condón. 360 grados. Ay, le digo que vas a tener unos... Bueno, yo creo que ya era hora, ¿no? Ya era hora y vas a tener la felicidad, el amor y todo lo que quieres. Pero ¿sabes qué es lo que te falta a ti? Carácter. Me llamaste, aguántate. Carácter, tomar decisiones ya. No está para allí, para acá, que esto, que nada. Lo que pasa es que cuando una persona siente que está perdiendo a lo que no con la persona que no ha amado de verdad, que no ha sido tan sincero, que no esto, entonces cambia. Pero a esos cambios no hay que tenerles mucha creencia, porque mañana van a cambiar otra vez. Tú estás en la puerta para vivir una vida que no has tenido, pero una vida de éxitos y felicidad y mucha abundancia. Así de que mil bendiciones y para adelante, porque para atrás asustan.
1: Exactamente. Así es.
0: Vamos por acá con los saludos. Por acá, Ángela dice: muy buenos días, Sammy, Nacho y Piolín. Feliz lunes.
1: Chuta,
0: la Liga Alianza.
2: El zapatero no va. Yo tuve una fábrica de calzado en Colombia. El zapatero no va el lunes porque es el día del zapatero y porque se le presentan una cantidad de inconvenientes.
0: Ay, por acá la Liga Alianza ecuatoriana, saludos a mí. Ya lo sabes que hoy lunes estamos, lunes de sueños.
2: De zapateros.
0: De sueños, ya sabes, puedes escribir al 610-660-115 para los sueños. Y los sueños llegan.
1: Exactamente.
0: Buenos días, por favor. Es Amanda, no es Samantha.
2: Samanda con D.
1: Sí. Samanda.
0: ¿Qué pasa cuando sueña que la están traicionando? ¿Será que me están pasando? Y no estoy dándome cuenta. Mi signo es Cáncer, nacida el 11 de julio del 92.
2: No necesariamente, pero sí puede correr el riesgo. No que lo estén ya traicionando, pero sí, depende como... Claro que para que digan que eres buena persona no tienes que estar a toda hora. Sí, mi vida, lo que tú digas, mi vida. Sí, mi amor, lo que tú digas. Tampoco puedes ser el tonto del paseo. Normalito, respeto de allá para acá y de aquí para allá, pero todavía no... No hay eso. De pronto, mira si te portas mal, mira si tienes aburrida a tu pareja, a tu novia, lo que tengas, porque sí puede pasar. Y después, lo que pasa es que después de que pase eso, ya no hay tiempo que perder ahí. Porque eso de que perdóneme, que no lo vuelva a hacer y que me quedo, pues no.
0: Pero eso se puede también ver en las cartas.
2: Claro, ¿sí? Si quiere pasa por la oficina y ahí lo miramos a ver, ¿vale?
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1: Exactamente. Y bueno, ¿tenemos algún mensaje más, mi querido Charlie?
0: Por acá estamos recibiendo todavía los mensajes al 610-660-115. Ya lo sabes también para este 10 de julio, Nacho, ¿qué tenemos el 10 de julio?
1: El 10 de julio, pues tenemos... esa entrega masiva de el pack del éxito.
2: Ese día va a ser a que te conozcan. Ese día vas a estar allá transmitiendo desde allá, conectado con la radio de lo que
1: conectado
2: estamos haciendo.
1: Con la radio. Sí, perfecto, yo puedo estar ahí sin
2: Ay,
1: problema.
2: Ay, no, gracias. ¿Cómo van a estar trabajando conmigo? Tú vas donde yo le
1: diga. Sí, es mi obligación.
2: No, es que no le den permiso.
1: No, me tienen que dar permiso si es mi trabajo. Claro.
2: Allá te van a ir a conocer porque se la tienen dedicada a todo el mundo, ¿no?
1: Bueno, no.
2: Ay, porque
1: bueno,
2: es el niñito, el nenecito.
1: Claro, ya hay gente que me tiene cariño ahí, pues el bebé de la radio.
2: Pero entonces di ya soy un hombre comprometido, no. Ya habla duro, ya habla, diga, yo ya soy un hombre comprometido, por favor, no me molestes.
1: Oh. No, yo ya soy un hombre, ya soy un hombre.
2: ¿Pero un hombre qué?
1: Un hombre grande.
0: Bueno, hombre grande. Sammy por acá dice buenos días, Sammy.
2: Aquí hay un sapo, ¿qué es eso? Sí. Buenos días, Sammy, chicos.
0: Acá abajo, jefa, coja el mensaje de hoy. Dice buenos días, Sammy, chicos. Soy Soledad, de signo Capricornio. Un sueño que tuve mi hermano, él es Sagitario. Soñó que el duende y con el demonio, que tenía una pelea con los dos, que le estiró por la ventana. Gracias, que tengan un lindo día. O sea, que soñó.
2: Pero se los quitó sí. De encima. Bueno, esperemos, si vuelve a soñar eso o siente cosas raras o esto, que vaya a la oficina, pidan una cita y que vaya, y si no puede ir, lo hacemos por videoconferencia. Pero bueno, esperemos a ver que fue capaz de sacarlos.
0: Ahí está Soledad, los teléfonos y la página web, que es samandatarot.com. De ahí puedes también pedir la cita.
1: Exactamente.
0: A través de la página web de Sammy. Vamos para acá. Dígame.
1: Eso. 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Exactamente.
0: Muchas gracias, don Nachito. Sí. Buenos días, soy Lucía.
1: Buenos días.
0: Soy Lucía, de signo Libra. Soñé con mi jefe que hacía una olla grande de arroz. Después empezamos a poner el arroz en unas bolsas blancas transparentes. Gracias, buen día, saludos a todos. Ella es de signo Libra.
2: Encima de rebruja, perdón, encima de rebruja tienes buena suerte.
1: Qué bueno.
2: Sí, tiene buena suerte. Y va a haber abundancia, cómprate la lotería. No gastes toda la nómina en lotería, ¿no? Pero cómprate un pedacito de lotería, porque parece que te va a llegar la... Aunque todo no es lotería, pero si tiene problemas se te van a arreglar y así sucesivamente.
1: Eso es
2: buenísimo,
1: bueno.
2: Ese sueño.
0: Sí, bueno. O sea, soñando con arroz, así...
2: Arroz, plátano, lo que sea, comida, es abundancia total. Pero el arroz trae amor, trae alegría, trae vidas, trae sonrisas y también trae gordura.
0: No me mires, ¿sí?
1: ¿Por qué le mira al Charlie?
2: No, si él es 60, 90, 180. No,
0: perdón, yo estoy rellenito de amor.
1: Exactamente, rellenito de amor.
0: Dentro de la radio Nacho y fuera de la radio, señor Nacho. Ay, dice.
1: ¿Qué dice? ¿Qué dice?
0: Por acá nos pone dentro de la radio Nachito y fuera de la radio, señor Nacho.
1: Eso es, eso sí. Es. Señor Ignacio.
2: Vamos a ver, esperaré, dejémoslo un. Démosle, a ver, mirémoslo bien. Y démosle, te doy unos 6 meses. No para que le sea infiel, no, porque eso no me gustaría tampoco.
1: No.
2: Pero para que te des cuenta, que no te digan en la casa. Haces esto, no, hacemos.
1: Eso es.
2: Que vas a lavar la ropa, la lavamos. Tú la escoges, la ves y la echas a la lavadora. Porque si no,
1: No, por suerte sí.
2: No te vas a dejar mandar, ni tampoco. Mandar, porque somos dos, en un hogar somos dos.
1: Exactamente.
2: Y tú estás muy culicagado todavía.
0: Yo el único consejo que le doy, Nachito.
1: Igual, a ver, dígame, Charlie.
0: Pues estudie y prepárese mejor.
1: Yo estoy estudiando.
0: Y prepárate, pero estudia más, o sea, más cosas. Sáquete más títulos. Que eso
1: sí,
0: es bueno.
1: Dale.
2: ¿Qué estás estudiando?
1: Locución y doblaje.
2: Está bien, sí. pero es que se me hace que te cogieron como muy fuera de base ya para agarrarte así como tan esto.
1: ¿Cómo fuera de base?
2: Muy chiquitín todavía, es que tú no, tienes, claro. Pareces, tú te sientes, yo ya soy un hombre casado, comprometido, pero tú eres un culi cagado.
1: Sí, eso es verdad, yo no lo niego.
2: Bueno, déjemelo que sea feliz, a ver cuánto le dura su felicidad, porque ya lo tenemos cansado.
0: No, pobrecito.
2: Mañana se le va a dar al bus, acuérdate que mañana le pasa lo de Piolín.
1: Mañana me ha de pasar lo del Piolín, que no hay buses.
2: Sí, póngase.
0: Va a ser feliz.
1: Sí,
2: Dios
1: sí,
2: quiera.
0: Sí, sí.
2: Pero
0: sí,
2: la
0: sí.
2: Niña ya está trabajando, me dice que no, ¿no?
1: No.
2: Pero ¿y ella qué estudió?
1: Va a estudiar estética.
2: Va a estudiar.
1: Estética.
0: Ah, sí, sabe más o menos algo de estos de pintar uñas y todo.
1: ¿Sabe?
0: Eso.
1: Sabe, no, pintar uñas no, pero ella es muy buena, o sea, lo que es maquillando.
0: Ah, eso.
1: Y guiando.
2: ¿Y está trabajando?
1: No, pero está buscando ya en eso, porque es que acaba de llegar.
2: ¿De dónde?
1: De Valencia.
2: ¿Y de dónde es ella?
1: De Valencia.
0: De Valencia vino acá a vivir con Nachito.
1: Sí.
0: 18 vale, años.
2: No nos metamos en lío porque de pronto nos ponen un sapo a nosotros.
0: Oigan, Nachito, pero yo a esa edad.
1: Yo no sé poner sapos.
0: Oigan, Nachito, pero yo a esa edad yo tenía 2-3 novias.
1: No,
0: a esa edad.
1: Yo con una estoy feliz.
2: Acuérdese lo que le van a echar por ahí a un sapo para ponerse a darle malos consejos.
1: Sea buen ejemplo.
2: Bueno,
1: Charlie.
2: Yo a los 18 ya estaba casada, porque me casé muy chiquitica. Estaba claro. Casada y ya tenía, a los 18 tenía un hijo y estaba embarazada de otro. Pero el matrimonio se acabó a los 3 años, lo tiré por la ventana, lo saqué.
1: A los 3 años, qué bestia.
2: O menos.
0: Sammy, seguimos en esta super mañana de lunes iniciando.
2: Ya no lo molestemos más, dejémoslo en paz.
0: Ya, pobrecito, ya va a llorar luego.
1: Ya luego me de ir al baño.
2: Después va a empezar a decir, Sammy me lo dijo, Charlie me lo dijo, todos me lo dijeron.
1: No creo. No me tire la mala.
2: No te estoy echando la mala. Te estoy diciendo es que echar para adelante, pero los dos.
1: Sí.
0: Sammy, yo pienso que mientras tú tengas tu espacio, o sea, tu espacio, tu libertad de salir con los amigos, sí. O salir con ella.
1: No,
0: mismo,
1: eso no se pierde, efectivamente.
2: Si no tenemos nada contra la niña porque no la conocemos, pero... Exacto. Los dos tenemos que trabajar, los dos tenemos que luchar.
0: Sí.
2: Pero eso no te lo aconsejó tu mamá, tu papá, los padres de ella. Ustedes están muy jóvenes.
1: Claro, bueno, eso ya es un tema más personal.
2: Como quien dice, no nos metamos. De mala, ya nos metimos. ¿Qué hacemos? ¿Es que tú eres el niño de esta radio, el bebé?
1: Claro, sí, pero.
0: Hay que cuidarte, niño.
1: Claro, cuídenme en privado.
2: ¿Ya?
1: No.
2: ¿Seguro?
1: Sí, estoy segurísimo.
0: Vamos con audios, dice por acá, buenos días.
5: Buenos días, Nachito.
1: Buenos días.
5: Pregúntele a Piolín, a esa edad ya tenía una docena de novias. ¿Ya?
1: ¿Será ese Piolín? Yo no le veo.
6: Charlie, cambia, que tu familia sufre, mijín. Qué mal ejemplo, Charlie. ¿Cómo así que tiene 2-3 novias de edad? Madre,
1: sí, es
6: mira.
1: Charlie.
6: Nachito es serio.
1: Claro,
2: Charlie es un desgraciado. Si tiene 3 novias, no aguanta, no alcanza con lo que tiene. Va a ponerse a meterse en más líos.
1: Claro.
2: Oiga, y hoy nos dio por coger el parche con los locutores.
0: ¿Qué pasó? No,
2: me imagino que tú te la pasas rezando, ¿no? Eso sí no lo dice lo tuyo.
0: No, yo. A ver, yo soy una persona
2: sí,
0: seria.
2: Sí, santo, casto y puro. Todas esas viejas que vienen abajo a esperar lo que. Y se la pelean. La una le dice a la otra, no, pero si Charlie es mío, mi barriguita, que le me encanta, mi corazoncito. Entonces, ¿qué es lo que hablas?
1: Sí, claro.
2: Y las he escuchado y las he visto por estos, como es que dicen las abuelas, por estos ojos que se traga la tierra, las he visto.
1: No, es que ese Charlie tiene un corazón muy grande y un corazón tan grande.
2: Y una barriga muy grande también.
1: Pero lo grande se comparte.
0: Ahora ya se metieron conmigo. Ay, ya. Vamos con los sabios porque es de ese tema.
3: Sí, mi querida Sammy, sapo no soy, pero acá en Zaragoza tiene tres. Ahí nomás le dejo.
2: Oiga, ¿pero quién, Nacho o Charlie?
7: Hola, Sammy, no buenos sé. Días. Aquí reportándome desde la calle Goya, que tenga un excelente día. Yo, mi opinión, Nacho, es que le hagas caso al doctor del amor, al abogado del amor. Que es Charlie Flo, manos de pulpo, él lo sabe todo. Él te guía, te guía el buen camino del amor. No es que está rellenito de amor, dice, de mucho amor está. Se pasa. Saludos desde
1: de muchísimo amor.
2: Entonces, que tú que tienes, eres doctorado en amor, que le dé consejos a él. Bueno, ya no molestemos más.
0: Ya, no, a ver.
3: Quería Sammy, el señor Charlie. Ese Charlie, mano de pulpo, le dicen, ya sabe por qué.
0: Bueno.
5: Nachito, ya ve, por eso Piolín se ha hecho zapatero, DJ, siete oficios y un montón de necesidades de Piolín.
2: Nos vamos a ya tener igual Piolín, así sí. Ya no le dejan volver. Acuérdense que mañana ya no viene tampoco porque le siguen los buses parados.
1: Siguen los buses.
0: Dice, buen inicio de semana a todos el equipo de la radio. Bendiciones, como siempre, que Dios le siga guardando en cada paso. Guiando,
1: muchas gracias, guiando, muchas gracias.
0: ¿Dónde le iba guardando? Guiando ha sido.
1: Guiando.
0: Sí, oye, ya la gente ya nos pusieron ya. A ver, bueno, Sammy, por acá tengo más sueños. Vamos con los sueños. Dice, buenos días, deseándoles que tengan un lindo y bendecido comienzo de semana.
2: Sigue.
0: Un sueño, porfa, que no recuerdo dónde estoy, pero me hago mucho popó, me limpio y de pronto me encuentro en la casa de mi jefa. Y otra vez me hago popó, pero fue bastante y me dice mi jefa, ¿qué le pasa? ¿Por qué se hace popó? Y me dice que limpie, pero lo hago con tranquilidad y nada de apuro. Ni...
2: Bueno, digamos el significado porque... Sí, ese es dinero que le va a llegar. Y no sea cochino, vaya al baño y váyase bien las manitas y organízate bien. Ese es dinero que te va a llegar o te van a proponer un negocio o vas a hacer algo que te va a ir bien. Pero si es un negocio, dese cuenta primero, no te metas en líos de crédito ni nada hasta que no sepa. Si quieres me lo llevas o me lo mandas y yo te digo si vale la pena meterte en eso, pero la vida te va a dar un cambio radical bastante bueno económicamente.
0: Así es, ahí está la respuesta. Buenos días, quisiera hacerle una pregunta. Me quedé dormida y sentí que me abrazó frío, que mi brazo será. Y pensé que era mi esposo, que no había nadie al despertar. Pero amigo, es que aquí no está sin el signo.
1: Exacto, buenos recuerden días. Que es muy importante dejar su signo y su edad. Si claro. No...
2: Más que todo el signo.
1: Más edad. Que todo el signo, sí, eso.
0: Dice, buenos días, Nachito. Está deseando que se termine el programa de Samantha, pone.
1: No, ¿quién dijo eso? Mentira, yo no he dicho eso. Verá, no vaya a ser que me despidan.
0: Tenemos un audio por acá, Sammy.
1: A ver.
0: Vamos a ver. Hola, ¿qué tal?
1: Hola.
8: Hola, chicos, ¿qué tal? ¿Cómo están? Buenos días. Bueno, los estoy escuchando a través del internet. En mi país todavía eres un pollo para comprometerte, ¿eh? Pero muy buen consejo el que te dio tu compañero. que sigas estudiando, que te sigas preparando, que no te quedes ahí, que las personas mientras más aprendemos es mucho mejor, ¿ah? Pero sin embargo, te deseo los mejores éxitos del mundo. Es una experiencia en la que tú ya estás entrando a formalizar tu vida como un hombre serio.
1: Exactamente.
8: Aunque a los 18 años todavía los seres humanos no tomamos mucho las relaciones en serio, ¿ah? Te deseo lo mejor, que la pases muy rico. Les está saludando Alexandra. Besitos y abrazos. Échale muchas ganas, échale muchas ganas. Si quieres a tu pareja, pues cuando hay amor de por medio, siempre hay avances en cuestión de relaciones amorosas.
0: Muchas gracias.
2: Vale,
0: muchas gracias,
2: muchas gracias por el consejo.
0: Así es, por acá Marquito Quispe nos pone corazoncitos en TikTok.
1: Sí, muchas gracias. Muchísimas gracias. ¿Tenemos tal vez algún otro mensaje, mi querido Charlie?
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2: Para que descansen en paz.
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2: El rosado es para los que el payarito no les funciona muy bien también.
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0: Por acá más mensajes que nos llegan, dice, sí. Escuchando a Samantha y están yo aconsejando a mi nieto que tiene 19 años y tiene novia. Saludos ahí a todos ahí.
1: También estás saludando. Muchas gracias. Continuamos.
2: Se acabó el romance y se acabó el molestarte tanto, ya descansaste.
1: Ya descansé, ya estoy más tranquila.
2: De verdad que me voy. Besitos, los amo, los adoro. Empecemos un fin de semana con mucha alegría, con mucha tranquilidad, con muchos éxitos. Busquemos los que tenemos la situación muy pesada o los que tenemos la situación muy alegre. No nos pasemos ni nos quedemos atrás tampoco. Sigamos para adelante y vamos con muchos éxitos y mucha suerte y mucho amor. Y sepan aconsejar a sus hijos, sepan llevar un buen hogar, sepan en el trabajo. Quíteme esto que está ahí. En el trabajo, que las cosas funcionen bien, de que las cosas estén bien, que todo nos salga bastante bien, ¿vale? Besitos, los amo, los adoro. Chao, chao, que Dios los bendiga.
1: Muchísimas gracias, Sammy, por acompañarnos.
0: Muchas gracias, seguimos a través de la 103.7.
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0: Son las 11 de la mañana con 18 minutos en este día lunes. Buen inicio de semana y ya acercándonos poco a poco a esas fechas ya de verano y este cambio de temperatura y todo. Y bueno, acercándonos ya a estas fechas, nos vamos de viaje con la agencia de viajes Crazy Travel. 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Y bueno, continuamos con más del reventón de la mañana.
1: Así es, señores, 11:21. Gracias, Nachito, con la publicidad en vivo.
0: Exactamente.
1: A través de la 103.7. Con sonido tricolor.
0: Eso es.

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0: señores, son 11 con 50 minutos. 11 de la mañana con 50 minutos acá a través de la 103.7.
1: Exacto.
0: 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Oiga, a esta hora de la mañana tenemos una importante...
1: Una importante entrevista con una importante invitada. Sandrita, buenos días. Buenos días, Sandrita,
2: hola,
1: ¿cómo
2: buenos
1: está?
2: Buenos días.
1: Buenos días.
2: ¿Qué más tan bonita? Nacho.
1: Ay, mucho gusto de estar hablando aquí con usted por primera vez.
2: Así es.
1: Así
2: por
1: es.
2: Primera vez. Yo, Sandrita, llevo cerca de 10 años con Radio Ecuachiri y he conocido todas las voces y todos me han ayudado a hacer más y mejor esta información de cómo se puede descansar bien.
1: Exactamente.
2: Y poder ayudar el cuerpo a recuperarse.
1: Exactamente. Claro, Sandrita, o sea, siempre muy importante recordar lo importante que es para nuestro diario vivir este descanso, este tiempo que es el sueño, que nos sirve a nosotros para tener una buena jornada al día siguiente y sobre todo descansar, sobre todo eso.
2: Nacho, 8 horas todos los días es
1: exacto.
2: Lo que recomienda la Organización Mundial de la Salud para que un adulto descanse. Entonces observa, si el día tiene 24 horas y
1: exacto.
2: Tenemos 8 para dormir, un tercio de nuestra vida lo pasamos durmiendo en un colchón.
1: Exacto, y siempre es bueno tener un buen colchón para descansar de forma correcta, evitar esos dolores de espalda, recordar que siempre es bueno tener ese descanso presente, sobre todo con Pharmagold, que en lo personal es un muy buen colchón, que me ayuda mucho a descansar y a tener un día más productivo. Dígame, Sandrita.
2: Somos el colchón para toda la familia.
1: Exacto.
2: Incluso siempre pedimos a los papás que también compren Pharmagold para sus niños que están creciendo, que necesiten una buena forma. El cerebro de los niños en la escuela tiene que aprender muchas materias y hay que almacenar, hay que aprender la vida. Entonces son cerebros que trabajan mucho. El niño necesita un buen colchón. Y hoy
1: exacto.
2: Hemos preparado un testimonio muy especial.
1: Claro, hoy tenemos un testimonio muy importante. Sí.
2: Esto fue una madre que compró un colchón hace más años. El niño tenía 9 años.
1: Claro.
2: Sí, y el niño hoy tiene 21 años.
1: Qué bestia.
2: Y mamá dice, no, este colchón ya tiene muchos años, hay que tirarlo. Y el niño se ha recusado a que le pongan otro colchón.
1: Normal, normal.
2: Y yo le he pedido, porque he dicho, Javier, dame tu testimonio, porque es difícil tener un testimonio de un niño, ¿no?
1: Exacto.
2: Pero ese
1: es
2: niño hoy ya es un hombre. Y por eso explicamos que nosotros somos una familia colchonera.
1: Claro.
2: Y que acompañamos la familia creciendo. ¿Sabes? Vendemos colchones cuando estaban solteros, después vendemos cuando se casan, medida matrimonial, después le vendemos para sus hijos. Son más de 30 años ayudando a las personas a través de las manos de nuestros artesanos a descansar más y mejor y obviamente con nuestra tecnología.
1: Exacto, Sandrita, exacto. Y bueno, o sea, yo todo esto, todo lo que le estoy preguntando, todo esto que le digo, es porque pues me he estado dando cuenta, he estado viendo los colchones Pharmagold y realmente pues me ha generado mucho interés respecto también por mi tema del descanso y todo. También mucho me encantan mucho los precios porque es muy accesible para todos y se puede iniciar muy bien, se puede partir muy bien desde ahí.
2: Sí, se puede pagar sin cualquier tipo de entrada ni interés.
1: Exacto.
2: El valor empieza la cuota a 25 euros para un colchón individual y 29 euros para matrimonio. Estamos hablando 1 euro al día para que una pareja descanse a gusto.
1: Claro, Sandrita, ¿y qué opina usted de cómo lleva esto, cómo lleva justamente por estas épocas que ya empieza el verano y todo esto, cómo nos ayuda Pharmagold con el tema del descanso en el calor y todo esto?
2: Sí, la verdad es que nuestro tejido es atérmico. Incluso los tejidos cuando no están preparados, en el invierno se sienten mucho las humedades dentro del colchón. Y en verano son fibras que se calienta mucho con el roce del cuerpo y eso perjudica los ciclos del descanso. Por eso nuestro tejido es un tejido con nanotecnología. Incluso este tejido es espectacular porque se lo pones a la luz del sol, el colchón cambia de color porque se está autodesinfectando justamente para que ese colchón sea un colchón no poluido para la utilización de nuestros pulmones, de nuestra piel. Es muy importante.
1: Claro, Sandrita, claro. Y bueno, usted dijo que tenemos un testimonio. Tenemos un testimonio, un nuevo testimonio que es importante escucharlo. Vamos con el testimonio.
2: ¿Tenemos un testimonio?
0: Ah, sí, así es. Vamos con el testimonio.
1: Vamos con el testimonio, sí.
0: A esta hora de la mañana, Sandrita.
1: Sí.
3: Tú eres una clienta que nos compró el primer colchón hace 12 años, ¿no?
4: Sí, exacto.
3: Y ahora cuéntame un poco, ¿cómo fue tu experiencia con Pharmagold a largo de estos 12 años?
4: La verdad que fenomenal, o sea, nos encantó el colchón y llevamos, por eso ya te digo que yo lo he cambiado porque he cambiado de una cama de 90 a una cama matrimonial, pero mi hijo es que es imposible, que no lo quiere cambiar, o sea, ya se trata de cambiar por muchos años de antigüedad, ¿no? Pero no quiere, o sea, ha sido mi razón de esa, por eso volver a llamar a vosotros, porque no se halla con otro colchón.
3: Entonces, tú has dormido en el colchón y después cuando cambiaste de casa, tú has querido cambiar y te compraste un colchón por ahí, ¿no?
4: Sí, me he comprado otro colchón en otra tienda, pero la verdad lo paso fatal. Entonces, claro, pues ahora yo creo que es el momento de cambiar tanto de mi hijo como el mío.
3: Entonces, es verdad siempre que yo digo que una persona que duerme en un Pharmagold ya después le cuesta mucho dormir en otro.
4: Exacto.
3: Laura, dime una cosa, y ahora sí vamos a encargar tu colchón, porque claro, el que tenías ya no lo tienes porque ya se pasaron 12 años y ahora quieres uno de matrimonio para ti, ¿no?
4: Sí, sí.
3: Vale. Oye, como cliente Pharmagold, que pasaste años durmiendo en tu Pharmagold, después te compraste uno cuando cambiaste de casa más económico y ahora que vuelves con nosotros, ¿quieres dejar un mensaje para las personas que nos escuchan y que están pensando en comprar un colchón y no saben cuál colchón decidir?
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1: Bueno, aquí tenemos este testimonio, la verdad, de muy interesante y como dijo Sandrita, pues se mantiene en familia todo el tema de Pharmagold. 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Listo, y bueno, bueno, Sandrita, ¿qué opina usted de este testimonio?
2: Bueno, el testimonio es espectacular, incluso tenemos el del hijo, porque claro, yo no podía perder la oportunidad un niño, cuando tenía 9 años, ahora tiene 21 años, es un hombre, poder tener el testimonio de un hijo, es mi primer testimonio de un hijo, y eso es muy importante para nosotros.
1: Claro, claro, es muy importante.
2: Porque siempre explicamos que esto no es publicidad, esto es verdad. Somos tecnología al servicio de descanso y podemos ayudar. Por eso tantas personas a lo largo de estos años nos han pedido sus colchones y comparten sus testimonios. Yo quiero dejar el teléfono abierto para que las personas que nos escuchan esta mañana que puedan pedir información.
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2: 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Y cuando tenemos un dolor, lo pasamos fatal. 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
1: Exactamente, Sandrita. Muchísimas gracias.
0: Así es, mi Sandrita. Así,
2: que tengas un feliz día.
1: Igualmente, Sandrita, que tengas un muy feliz día y muy buen inicio de semana.
2: Igualmente, excelente semana para todos. 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Yo me despido con bailiños para todos y buenas decisiones.
1: Exactamente. Muchísimas gracias, Sandrita. Cortamos la comunicación.
0: Así es, señores, estuvimos en directo con la directora comercial, Sandra Fernández.
1: Exacto.
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0: Corte comercial y volvemos con más en este lunes inicio de semana.
1: Volvemos más con el reventón de la mañana.
0: Eso, Nacho.
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0: Sí, efectivamente, estamos listos y con todo el ánimo. Usted, Charlie, viene bien animado.
1: Ese ánimo, ¿de qué? ¡Ánimo!
0: ¡Ánimo, ánimo, ánimo! ¡Eso, eso!
1: Así, señores, faltó hoy día Pioni.
0: Por ahí nos dicen que se la picharon las ruedas del metro.
1: Hoy lunes tenemos, señores, el lunes de mañanero. Recuerda, a partir de las 13 horas, solo mensajes de audio.
0: Solo mensajes de audio.

0: De audio pidiendo tu mañanero.
1: Pidiendo el mañanero de Nachito.
0: No, de Charlie.
1: Ah, bueno, el mañanero de Charlie.
0: Claro,
1: el mañanero. Si quieren collapita, si quieren collapita, avisen nomás.
0: Sí, sí, avisen, avisen. Vamos.
1: Vamos, dice.
0: Vamos con mensajes de nuestros oyentes.
1: ¿Qué dice para acá?
0: Dice: hola, buenos días, chicos. Excelente programa. Que tengan un feliz inicio de semana. Bendiciones y saludos. Muchísimos saludos y bendiciones para ti también. Vamos.
1: Por acá tenemos audios que nos envían.

0: Nachito.
1: Chute, ese pilingo está.
0: Saluditos.
2: Sí.
0: Aquí escuchando Reventando la Mañana.
2: Ajá.
0: Escuchando la música, voy de viaje, conduciendo con la mejor programación del Reventón de la Mañana.
2: Ya. Saludos.
1: Muchísimas gracias.
2: Muchas gracias, Pilar.
1: Disfrutando del Reventón de la Mañana, como siempre.
2: Cuidado con las curvas.
1: Vamos con otros mensajitos de audio.
3: Buenos días, chicos. Por ahí cuentan que amanecido tirado en la calle el violín.
1: Debe ser.
2: Debe ser, oiga.
4: A ver, señor Ter, entonces es el mañanero más uno. ¡Bichale!
2: No es, se quedó sin mañanero acá ya uno ya.
1: Ya uno, uno bloqueado. Eso.
2: ¿Y eso qué pasó?
1: Pitando, pues.
2: Con ese pito.
1: Con ese claxon, Charlie.
2: Claxon.
1: Claxon.
2: ¿Y cómo hace claxon? A ver.
1: A ver, ¿cómo hace?

0: Exactamente.
1: La voz de Nachito.
0: Exactamente. 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
1: Señores, ahí está el rincón de Don Carlitos.
0: Eso es. Y bueno, mi Charlie, continuamos.
1: Espera, que se me ha ido.
0: Se le ha ido, se le ha ido, Charlie. ¿Cómo así? No me diga eso, Charlie. Oh. despierte, despierte, Charlie, despierte. 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Y ahora vamos.
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0: DJ Charlie Flow.
2: Marido.
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0: Se nos está yendo, ese Charlie está dormido. Ya me pegué mi cafecito ya.
1: 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Exacto. Oiga, claro que sí, también a esta hora de la mañana saludando a un amigo que cumplió años, Don César.
0: ¡Feliz cumpleaños, Don César!
1: Don César estuvo ahí el fin de semana, es fiel oyente a la radio, estuvo con los amigos y su señora esposa, la gente de Loja, de Quito, de Riobamba.
0: Variedad.
1: Muchas gracias por la visita, Don César, y feliz cumpleaños.
0: Exactamente, feliz cumpleaños.
1: Sí, oiga. Y la canción por su cumpleaños era esta que se le puso el sábado. Vamos a escucharla. Vamos a escucharla.

0: exacto. Ya estando ya a mitad de este programa, ¿no? Ya a mitad de...
1: ¿Mitad de quién?
0: A mitad del reventón.
2: Ah,
0: claro. Por aquí tenemos un mensaje. Dice, eso, Charlie, dale, dale.

0: tenemos aquí a DJ Charlie Flow, que nos pone la música que tanto nos gusta.
1: Por acá nos mandan videos donde sale el Piolín, así está, dice.
0: Sí, sí, sí, así está el Piolín, así lo han encontrado ayer.
1: Oiga, señores, vamos a corte comercial.
0: Exacto.
1: Y luego volvemos con más cositas a través de la 103.7 en este lunes. Recuerde que a partir de las 13 horas estamos con el Mañanero.
0: Exacto.
1: Solo Mandy. Audios.
0: Solo audios. Yeah. 610-660-115. Sí. Por favor.
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0: casi última hora de programación del Reventón de la Mañana. Y bueno, principalmente quería darles un comunicado. Si usted conoce de alguien o usted es una persona que viaja de acá de Ecuador, de acá a Madrid, que viaja de Ecuador a Madrid, por favor avisarnos. Se necesita para traer unos medicamentos de forma urgente. Si por favor nos pueden avisar al siguiente número, al 608-6088-11. No sé, yo también me ha contagiado el sueño, Charlie.
1: ¿Qué sueño? Eso ya es hambre.
0: Bueno, sí, hambre también. Yo también quiero estar rellenito de amor.
1: ¡Sí! No diga eso que luego los oyentes lo va a joder.
0: No me jodes, sí, es verdad,
1: rellenito
0: es verdad.
1: ¡Rellenito de amor, ha dicho! Señores, vamos con música. Hasta los amigos de Bolivia. Oiga, y hablando de amigos de Bolivia, por acá tengo un mensaje.
0: A ver. Por acá tenemos un mensajito.
2: Hola, chicos. Buenos días. Buenos días, Charlie.
1: Hola.
2: Ay, buenos días, Nacho. Bien que no me he olvidado.
0: Casi me olvidan.
2: Tanto ya me voy olvidando los nombres. Pues hoy soy Juan y quiero enviar un saludito, pues, muy cordial para las gatas salvajes que están ahí pendientes, escuchando la prestigiosa Radio Guayeri. Y
0: gracias.
2: Pues que tengan una semana muy, muy bendecida, ¿no? Especialmente a mis amigas, pues, Elizabeth Bravo, a Lucrecia Sellán, al señor Gustavito, a la Celi Flores, a la señora María, que también siempre está escuchando.
1: ¿Sí?
2: Y también a la Blanquita Tasiguano. Desearle, pues, que tengan un buen día y que no se cansen mucho de trabajar. Un abrazo, chicos.
0: Eso es.
1: Así es, los amigos de Bolivia, es hora de la mañana conectándose con nosotros a través de la frecuencia 103.7.
0: Eso es.
1: Por acá, saludos, mi Jimmy. ¡Chichico!
0: ¡Chichico!
1: ¿Qué pasó, compañero?
0: Por aquí tenemos los mensajes de audio. A ver.
3: Buenos días al trío Calavera, Nachito, el compadre Piolincillo y el Charlie, el Charlie DJ, mano de pulpo. Buenos días, un lindo inicio de semana.
0: Gracias.
3: Charlie, quiero mi mañanero, Charlie.
1: Claro que sí, a partir de las 13 horas estamos con el mañanero de Charlie. ¿Qué dijo Calavera?
0: Sí, trío Calavera, dijo, primera vez que escucho yo también.
3: Buenos días al trío Calavera.
1: Ah, el trío Calavera.
0: Trío Calavera.
1: Hable serio.
0: Yo no sé lo que es, veamos qué será.
1: ¿No sabe qué es un trío?
0: No, ya, eso sí sé lo que es.
1: Ah.
0: Pero como dice trío Calavera, yo creo que se refiere a otra cosa.
1: Ya decía yo. Doc Nelson.
4: Veamos buen inicio de semana, señores. Buen inicio de semana.
1: ¿Ya?
4: Mi amigo Charlie, no se olvide de mañanero.
0: Sí, pero métale
4: cariño. Nacho, no diga esas cosas porque después hay problemas. Sí. Para que le rellenen de amor, ya sabe lo que pasa. Bájese al 127, allá le rellenan y le envuelven.
0: No.
5: Buenos días, radio oyentes. Noticia de última hora. En la radio Guasiri, locutor conocido como el señor Piolín ha sido visto últimamente con una que le dice la Mishu Mishu, alias la gatita. Hoy día no ha aparecido y se solicita mensaje para notificar que está vivo.
6: Hola. Si tu amor me pertenecía.
3: Sueño lo que ustedes tienen. Y Nacho quiere estar llenito. Nacho.
1: Señores, vamos a corte comercial, luego volvemos con más en esta última hora. A partir de las 13 horas, solo audios nomás para el mañanero de Charlie.
0: Mañanero de Charlie.
1: Pero ya no es tan mañanero.
0: Ya, mañanero no es.
1: Bueno, a las 13 horas vamos ya repartiendo amor.
0: Exacto.
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0: querida esa mujer.
1: Claro que sí.
0: Y bueno. Ay, amigos, estamos medio.
1: Estamos medio dormidos, ¿no?
0: No me dormí. Que falta Piolín.
1: Es que falta Piolín. El Piolín siempre. Siempre anima un poquito aquí el ambiente. Nos falta el señor Piolín, pero se le ha. Se le ha pegado la sábana. Se le ha pegado la sábana al don Piolín.
0: O le han pegado.
1: O le han pegado también. Sí, sí, sí. Le habrán pegado a este Piolín.
0: Señores y señoras, a esta hora de la tarde ya vamos con el mañanero entregando ya.
2: A ver, señor Charlie, pila para ese mañanero con olor a almuerzo ya, porque da hambre ya, señor Charlie. Ya son las una. Y ahorita sí. El estómago dice ya. ¿Hasta qué hora? Vamos a comer, pues, mijo.
1: Se Charlie va se atrasó con el mañanero.
0: Hable serio, ¿cómo va a
1: pasar? Pasa el mañanero, Charlie.
0: Vamos a ver más mensajes por acá que sí, nos va más llegando.
1: Mensajitos. A ver.
3: Charlie, buenos días. Nachito, buenos días.
1: Buenos días.
3: Feliz lunes para todos. Muchísimas aquí gracias. Activados, escuchando el reventón de las mañanas. Esperando ese mañanero, Charlie. Gracias y chau.
1: Adiós.
0: Eso, con esa buena actitud.
1: Con esa energía tiene que pedir el mañanero.
0: Sí, con la batería baja.
4: Tranquila, Charlie. Estamos esperando el mañanero. Ya eso. Parece tardecero.
1: Tardecero. Tardecero.
0: Buena. Vamos con la publicidad en vivo.
1: Vamos. Bueno, ya.

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1: Así es, señores, estimados oyentes. Si usted va a la carnicería, usted busque al chiquito.
2: Busque al chiquito.
1: Que busque al chiquito de la carnicería. Y usted diga que viene por parte de la radio de Kwashiri. Y le dan su yapita.
0: Eso es. 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
0: Exactamente. 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
0: 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Exactamente.
1: Vamos rápidamente, ¿qué dice?
0: Vamos con más audios.
3: Charlie, no te olvides de mi anochecero. Madre mía, no llega a Piolín. La pista Piolín en el 127. Madre mía, no dan el atardecer o anochecer. ¿Cómo también será?
0: ¿Cómo también será? Ya mañanero no es, ya, pero.
1: Ya, mijo, ya. Oiga, ¿qué dice por acá?
0: A ver qué dice.
4: Tequila plena, el lunes, pereza. Oh, eso no sé por qué será así. En vez de uno venir descansadito, bonito, alegre, contento. Los lunes da ganas ni de levantarse de la cama. Así como el señor Piolín, como trabajó el viernes, ya el lunes no vino, ya recuperó el día.
0: Ya, claro, ya descansa ese Piolín.

0: 2 de la mañana.
1: Por favor, a los que le faltan el mañanero, son las 13 horas 30, estamos enviando. Por si acaso,
0: ¿no? Manden sus audios, pero bien animados.
1: Claro.
0: Con ganas. Piden su mañanero con ganas.
1: Pero luego no vayan a decir, no han pasado.
0: No, ya se está diciendo, pues ya. Hasta las 13 horas con 30 minutos.

0: Esa fue buena. Oigan, por acá los mensajes de audio que nos están llegando a esta hora de la tarde ya.
1: De la tarde ya, mañana ya no es. Ya no.
0: Oiga, ¿qué va a almorzar hoy día?
1: Yo.
0: ¿Qué tiene en mente?
1: Pues,
0: con atún.
1: Sí, la fácil. No, un pollito a la naranja con un buen arroz, una buena porción de arroz y una buena porción de ensalada. ¿Y usted, Charlie? ¿Qué?
0: Señores, pollito a la naranja.
1: Eso es.
0: ¿Y cómo es eso? A ver, cuéntame.
1: Es un pollo con tipo, es el pollo metido al horno, pero con una salsa de naranja encima. Con salsa de naranja, limón. Y queda bien rico, pues, bien jugoso, bien dulce por dentro.
0: No sé qué voy a almorzar hoy día, yo creo una ensaladita por ahí.
1: ¿Será?
0: Una ensalada de atún.
1: Una ensalada de atún.
0: Con tomate de lechuga.
1: Claro.

0: Ya está.
1: Señores, para acá Nachito va a comer
0: pollito a la naranja.
1: Pollito a la naranja. Ya tú sabes.
0: Eso es.
1: Vamos con los audios. Hola, buenos días.
2: Buenos días. Buenos días, chicos. Por favor, Charlie, mi mañanero. Y mándale en agüita. Y una sal de Andrews y una finalín a Piolín, que por ahí he visto un video que está.

0: Pepito, mi amigo Piolín, no puede faltar, no puede tener una inflamación del útero porque enseguida ya le están pero carcomiendo, pobre. Sammy le estará echando ya sapos y ranas y todo, pobre Piolín. Dejarle que esté enfermito, se ha ido al veterinario, hasta ese ver. Respeto. Yo también voy a ver si me como una ensaladita de arroz con carne al jugo, aguacate y plátanos asados. Esa es la ensaladita.
1: Eso. Con plátanos asados, dice. Ese, man.
2: Vamos con más audios.
3: Hola, chicos. Buenos días. Yo, Juan, y otra vez para seguir mi mañanero.
2: Eso. Hay otro
1: asustada, ando, dijo. Pilar, ¿qué nos cuentas, Pilar?
4: Hola, Xavi, Nachito.
2: Hey, hola.
4: Por favor, yo acabo de llegar. Ay. Vengo conduciendo 4 horas.
2: Ay, hola. Qué bestia.
4: Desde Plasencia hasta Chipiona. Bueno, Charlie, quiero mi mañanero.
1: Claro que sí.
2: Ya.
4: Saludos.
2: Saludos.
1: Saludos, Pilar. Qué bien.

0: quiero mi mañanero, Charlie, aquí activo. Alcohol, alcohol, quiero alcohol.
1: Dale, apenas es lunes.
0: ¿Cómo hace una paella? Usted que es español.
2: Eso.
1: Una paella. Ya vio, Charlie, ya vio.
3: Paella, para...
1: ¿Paella o para él?
3: Para ella, dijo. No, pero si para comerme una paella, mejor me como un arroz marinero, que viene más.
1: Verdad, verdad. A mí no me gusta ni lo uno ni lo otro, ¿verdad?
3: No.
1: No, ni lo uno ni lo otro.
3: ¿No le gusta el marisco?
1: Sí, de gustarme me gusta, pero en paella o arroz marinero, no sé, nunca, no. Nunca le agarré el gusto.
3: Ay, la virgen, lo que dice tu muchacho.
1: Sí.
3: Es lo más rico que hay en el mundo, el marisco.
1: El marisco me gusta, pero depende también. Por ejemplo, el cangrejo, yo no lo consumo el cangrejo, ¿no?
3: No, ¿por qué?
1: No me gusta.
3: ¿Porque es de pata gorda o pata flaca?
1: No sé, eso, no sé si será de pata gorda o de pata flaca. No he visto la pata del cangrejo. ¿De qué se ríe de mí ese Charlie?
3: Vamos a ver qué dice la gente.
4: Buenos días, chicos. Bendiciones.
3: Hola, buenos días.
1: Buenos días.
4: Pues nada, para Charlie, por favor, quiero mi mañanero. Que tengan un lindo inicio de semana.
3: Muchas gracias.
4: Muchas bendiciones para todos los oyentes de la radio igual. Y pues un saludo para todos. Gracias, hasta luego.
1: Gracias a ti.
3: Hasta luego, Soledad. ¿Qué dice el hombre?
5: Ay, Nacho, ¿cómo va a decir esas cosas? O sea, que a usted no le gusta ni siquiera el olor a pescado. Madre mía, o sea, que usted nunca se ha bajado.
3: Tranquilo. Nelson, lo van a bloquear un mes entero, ¿verdad?
1: Órdenes de arriba.
6: ¿Qué pasa, Dios mío, señor? Del mundo, de la chica que no le gustaba el cebollado sin cebolla. Ahora tenemos a Nacho, que no le gusta el arroz con marisco. Madre mía, si eso es lo mejor que hay. Madre mía, prodigiaco total. Yo no sé, señor Charlie.
1: Desapallado.
6: O un cevichito, madre mía. O un ceviche, arroz con pulpo, un arroz con
3: calamar. Eso recarga energía. Para todo.
6: Madre mía.
1: Claro, y para chuchar aquí un encebollado.
6: Ay, ay, ay, madre mía.
3: Déjame, tampoco no se pase, hombre. Oiga, las 13 horas se acabó ya el mañanero. Ya no vamos a lanzar más mañaneros porque la gente no... A ver, ¿qué dice por acá? Yo quiero mi mañanero, dice. A ver, lea, Nachito, ¿qué dice por ahí?
1: Dice. Buenos días, chicos. Buen programa. Feliz inicio de semana. Charlie, yo quiero mi mañanero. Gracias. Charlie, dele... ya, pues del último mañanero.
3: Dice, hoy estoy con la garganta media jodida ya.
1: Yo más que todo con la alergia.
3: Yo creo que como este clima que hace por la noche frío y de mañana hace más o menos calor, será eso. Pero claro. Bueno, señores, las 13 horas con 22 minutos vamos al corte comercial y luego volvemos con esta última media horita aquí en el reventón de la mañana.
1: Exacto.
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0: ¡Feliz cumpleaños!
1: ¡Para don César!
0: ¡Cumpleaños!
2: ¡Ay, cierto, para don César!
0: ¡Feliz cumpleaños! ¡Feliz cumpleaños!
1: ¡Estará con la resaca ahora! Oiga, son las 13:46, vamos con los últimos mensajes.
2: Eso es.
1: Vamos a ver qué nos dice por aquí Gisela.
2: Buenos días, chicos, buen programa, feliz inicio de semana. Charlie, yo quiero mi mañanero, gracias. Ahí tiene tu mañanero, ya está.
1: Ahí estuvo el mañanero.
2: Ahí está el mañanero. Pues,
1: vamos a ver qué más por acá.
2: ¿Qué más? Buenos días, chicos, falto yo, el mañanero Charlie, buen inicio de semana, gracias. Muchas ahí gracias. Está el mañanero, gracias.
1: Tenemos audio.
2: Tenemos audio.
1: Preparemos el audio, señores y señoras.
2: Hay que prepararlo, a esta hora de la
1: tarde.
2: Claro.
1: Tranquilo, que ahora viene lo suyo.
2: A ver qué nos dicen por aquí.
1: Oye, por acá, ¿qué si nos hace ceviche en la cabina?
2: ¿Cómo que ceviche?
3: Charlie, quiero mi mañanero.
1: Uy, ¿cómo era?
3: Charlie, quiero mi mañanero.
1: ¡Claro que sí!
2: ¡Quiero
1: mi
2: mañanero!
1: Alexandra, mira, ¿ves? Así da gusto, pa.
2: Así sí da gusto mandar el mañanero. Claro,
1: el mañanero. ¿Qué dice? Acá arriba.
2: Dice, hola maestros, quiero mi mañanero, gracias, saludos desde Sevilla. Muchísimas gracias a ti, un saludo y a toda la gente de Sevilla. Y sí, ahí está tu mañanero. Por aquí nos dicen, muy buenas tardes, un saludo desde San Cristóbal. Por favor, si me podrían regalar mi mañanero, con mucho gusto. Ahí está

0: guatipollo, pero yo quiero mi mañanero.
1: Esa fue, oiga, tiempo que no como guatipollo.
2: ¿Qué es el guatipollo?
1: ¿En serio que hay guatipollo?
2: Eso existe.
1: Sí.
2: Nunca he escuchado eso.
1: Pero ya tienes deberes para mañana. Ver cómo se hace guatipollo.
2: Ver cómo se hace, así ya cocino algo. Sí, sí. Algo nuevo.
1: No, en serio que hay. Hombre, si hay guatallarín, no va a haber guatipollo también.
2: Usted. Está, pero es que yo no soy de guatita, pero a ver, sí, sí.
1: ¿No le gusta tampoco la guata?
2: No, no me gustan los... ¿Cómo se dice?
1: Los callos.
2: Eso, no me gusta.
1: Los callos, o sea, la tripa...
2: No, no me gusta todo lo que sea menudo.

0: Es que comienza bien y al último
1: empieza tranquilo y ya después va arrancando.
0: Y al último ya la caga.
1: Luego, ¿por qué nos mandan a bloquear gente?
0: Vaya. Por acá, ¿qué dice? Mire,
1: por aquí nos dicen, ¿cuál es el problema que no nos guste los el arroz con marisco? Cada quien con sus gustos y es respetable, obviamente, que es súper respetable, o sea.
0: Claro.
1: Claro, a mí me dicen de broma, obviamente, que a mí claro, no me guste, o sea, puede ser cualquier persona a la que no le guste.
0: No, pero no, es que la señora está reclamando, pero venga.
1: Claro,
0: pero
1: tampoco le gustará, igual que a mí es de los míos, es de mi equipo, de los que no les gusta el arroz con mariscos.
0: Claro, no, es que cada quien come lo que le gusta.
1: Sí, exacto, por aquí, por ejemplo, claro, Charlie dice no, guatipollo.
0: Claro, y a usted no le gusta.
1: A mí no me gusta la guatita en general, pero...
0: Porque no ha probado,
1: entonces. No he probado, tendría que...
0: No, cada quien come lo que le gusta, lo importante es compartir en mesa.
1: Claro, claro, claro que sí.
0: Claro, y pasarla bien.
1: Sí, siempre compartir, pasarla bien, y sobre todo disfrutar el sabor y la sazón de la comida.
0: No ve, por defender el camarón casi no nos hace ceviche aquí hoy día. Señores y señoras, estamos llegando a la parte final, a las 13:50. A las 14 horas llega la señorita Rosemary.
1: Rosemary. Su programa Ritmo y Control.
0: Aquí sí.
1: Sí.
0: Señores, vamos despidiendo ya el programa. A quien le falte mañanero tiene que avisar ya porque nos vamos ya.
1: Nos vamos ya.
0: Así es.
1: Ya lo sí. Último, a quien le falte mañanero, que calle ahora. Ah, pero ¿cómo era? ¿Que hable ahora o que calle para siempre? Casi me volteo yo.
0: ¡Sí! ¡Que se voltea! No, está bien, Nachito.
1: Sí, sí, sí.
0: Entonces, busque en YouTube
1: la receta del guatipollo.
0: Sí, usted ponga guatipollo, verás, pues sale un montón.
1: Ya voy a ver.
0: Incluso te sale de chefs profesionales, ya.
1: ¿Será?
0: Sí, que sí.
1: Ya voy a ver.
0: Que sí, a ver
1: si me animo a hacerme un guatipollo. A ver.
0: Sí, es rico, o sea, solo cambian los callos lo que es pollo, nada más. Sí. Y el mismo sabor tiene el toque a maní.
1: Eso es.
0: Sí, con las patatas, todo eso, platanito frito, el aguacatito.
1: Eso
0: ahí.
1: Es, el platanito. No me haga tener hambre, Charlie.
0: Sí, sigo. Oiga, antes de irnos, ¿el plato preferido suyo cuál es?
1: Los camarones al ajillo.
0: Pero, ¿qué mismo? ¿Y no dice que no le gusta el marisco?
1: Sí me gusta, pero no el arroz, no el arroz marinero. El arroz marinero no me gusta, pero sí me gustan los mariscos, o sea, los camarones me encantan. Buenas tardes, lindo programa. Yo quiero mi mañanero. Linda tarde, pues ahí va el mañanero.

0: Charlie, lo mismo que yo. Cuando hacen las tortillas de patata, aquí cuando sobran los espaguetis, buah, le mezclo con... Le mezclo con huevitos y le pongo ajinomoto y le pongo un poquito de sabor a salsita, pimienta. Y me hago una tortilla de fideo maravillosa. Igualita que la de patata, pero con fideo. No nos cambies, todo hay que hacerlo maravilloso la comida.
1: Claro. Viene acá a darme hambre usted, no diga eso.
2: Hombre, como dice...

0: Nachito.
1: Sí, nos vamos ya. Muchísimas gracias por escucharnos hoy en el Reventón de la Mañana. Sobre todo por estar aquí acompañándome, acompañándonos a Charlie y a mí. Hoy nos faltó Piolín, pero no pasa nada. Seguramente ya mañana se amanece. Y bueno, muchas gracias por todo. Yo soy Nacho y me despido. Hasta mañana.
0: Hasta la vista, baby.
1: Hasta la vista, baby.
0: Señores, a partir de las 8:30, usted lo puede escuchar a Nachito a partir eso de es. Las 8:30 en Recuerdos de una Canción.
1: Sí, en Recuerdos de una Canción de 8:30, 9:30, y de ahí continúa. De ahí en adelante.
0: ¿Qué dice por acá? Último mensaje.
1: Buenas tardes, que tengan una excelente semana. Bendiciones para ustedes. Hasta mañana. Hasta
0: Muchas
1: mañana.
0: Gracias.
1: Nos vemos mañana. Bueno, nos escuchamos.
0: Nos escuchamos mañana, sí. Conmigo, señores, una bendecida tarde. Pórtese bien con buen café. Y si es lojano el café, mejor. Y si es una lojana al ladito. Ave María. Nos vamos. Chao, chao.
1: Chao.

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1: Hola, muy buenas tardes, tengan todos ustedes. Mi nombre es Rosemary Flores. Ritmo y control. Yo tengo el ritmo.
2: Tiburón.
1: Y usted tiene el control de esta jornada.
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1: Recuerde, 610-660-115 para darlo todo, todito, todo, ¿ah?
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Vamos a ver esas caras bonitas, por favor. Esté donde esté, quiero que se acaricie la carita, por favor. Tóquese, tóquese la carita. Esa cara bonita que Dios le ha dado. Oiga. 3, 2, 1, suéltala. Vamos ahí. Las 2 de la tarde con 28 minutos, hora menos en Canarias. Rosemary Flores en los mandos.

Por aquí nos están comentando que en Barcelona llueve, llueve y llueve. Así que es momento de que pongan la radio. Sí, señor, es momento de que pongan la radio. De que bailemos. De que dejemos atrás todo lo malo, todo lo negativo. Saludamos a Jenny, gracias por estar ahí. Quién más por ahí? Está Blanquita del Paraíso, gracias. Oiga, Liz. Coménteme, ¿me está bailando?

sé que esta noche usted lo pasó mal. Esta noche estuvo llorando, estuvo sufriendo porque alguien no le valoró. Y es momento de decirle que nadie muere de amor, ¿oyó? Así que ponga, póngale. Vamos arriba.

Oiga, qué gusto, qué placer poder saludarle a mi chula linda Alexandra Aldaz. Nena. Oiga. Usted es la que creó el término que ahí vienen los de extraterrestres. Espero que hoy a las 2 y 36 minutos de la tarde no tenga ningún extraterrestre a su lado, ¿yo? Hola, hola, Marcia, saluditos, Italia. Germán es el man.

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0: de Guadalajara City con la buena sintonía de la 103.7, la radio Koshiri, en ritmo y control con la señora Rosemary Flores, siempre activo y positivo. Gracias por siempre toda la vibra positiva. Saluditos para mi amorcito Paolita, siempre, siempre en casita, que Dios te lo bendiga siempre. A mis hijitos en el cole, a Melanie Sofía, Steven Alejandro y a Jarita Alejandro y Leo, yo que los quiero un montón. Eso, por favor, una cancioncita de los Papichungos, por favor, de Proyección Latina, ahí para disfrutarlo, bailarlo, saltarlo, zapatearlo, siempre con...
1: Oiga, buenas tardes.

0: no sé por qué justo en este momento están mandando saludos a todos los conductores que están en la paquetería. Las conductoras también son unas mentirosas, dicen, ¿ah? ¿Por qué será? Me encanta, dicen por aquí, gracias. Oiga, Lichita.
1: Que yo soy todo, chulería, que no me aguanta, que lo perdone.
0: Por aquí viene Olga Tañón. Muchacho malo, malo malote. Aquello

Vamos, vamos, todo el mundo compartiendo, por favor, dele tac tac a la pantallita. Síganos a través de la plataforma de Equaciri 103.7. 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

Por acá nos estaban felicitando por el programón, dicen, ah, por favor, póngame Mariluna. Que yo me acuerdo de mi amorcito, dicen, ah. ¿Quién era el mar y quién era la luna? Oiga. Vamos ahí, marcando las 2 de la tarde con 56 minutos. Mi nombre es Rosemary Flores. Ritmo y control a través de la mejor Ecuación.

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0: ¿No salimos al aire? Sí. A ver, hola, hola.
1: Hola.
0: Ahora. ¿Qué tal? Muy buenas tardes.
1: Hola, buenas tardes.
0: Déjame ver si estamos correctos, por favor, a ver. Espérate, vamos a bajar esto un poquito. A ver, ahora, ¿hablamos?
1: Hola.
0: Ahora sí, perfecto. ¿Con quién tengo el gusto, por favor?
1: Hola, soy Andrea.
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1: Claro que sí, Rosemary. Bueno, pues somos un despacho multidisciplinar, eso es lo primero, lo que decías. Efectivamente llevamos pues prácticamente cualquier tipo de procedimiento. Estamos especializados en rama penal, rama de extranjería, rama civil. Particularmente en este momento algo que está muy en boga y está dando bastantes buenos resultados. Y cuando digo buenos resultados me refiero a que está ayudando a muchísimas personas. Y es el tema de la segunda oportunidad. Esta ley de la segunda oportunidad, proceso concursal, lo que busca es notificar a los acreedores de que las deudas se van a condonar. ¿Qué es eso de condonar? Que si yo tengo deudas, más de una, y ese es uno de los principales requisitos, me van a borrar esas deudas. No por el hecho de solo pedirlas, sino porque estoy demostrando, estoy en una situación difícil económicamente. Y bueno, realmente sabemos que es una gran ayuda para las personas porque muchas veces sabemos que la situación económica o nos da para pagar las deudas, para pagarle al banco, las tarjetas, o para mantener a nuestra familia. Y pues la decisión ya está tomada, es decir, yo no tengo que pensar dos veces si voy a dar una vida digna a mi familia o si le voy a pagar al banco, con lo cual lo que busca esta ley es formalizar esta situación, eliminar esa deuda y, como su nombre lo dice, pues darnos un respiro, darnos una segunda oportunidad para que podamos volver a empezar económicamente, para que podamos mejorar nuestra calidad de vida. Por eso la invitación a las personas que nos están oyendo es revisen muy bien que cumplan a lo mejor con los requisitos. Son muy sencillos. Tener dos deudas o más, o sea, que yo le deba al menos a dos bancos, a dos empresas, y que esas deudas sean en total al menos de 8,000 euros. Si debo 10,000 y le debo en dos tarjetas de crédito, yo ya soy elegible para evaluar esta ley de segunda oportunidad. Así que las personas que tengan a lo mejor esta situación, pues no duden en contactarnos, nos pueden llamar al 625-48-8937 y por supuesto estaremos encantados de revisar su caso, vamos a ver de qué manera mostramos esta solicitud al juez, porque hay que ser muy claro, muy preciso, pues con este procedimiento. De nuevo, no se trata, como a veces vemos, personas que sacan deudas y a los dos meses ya están diciendo que van a hacer ley de segunda oportunidad. Está diseñada específicamente para que las personas den un respiro en su situación económica y puedan tener una mejor calidad de vida.
0: Bueno, ante el desconocimiento, ¿no? Yo te voy a preguntar, cuando tú tienes estas dos deudas que suman 8,000 o más, ¿se ve afectado tu nómina? Te dejan de, no sé cómo se diría, ya no puedes cobrar tu salario. ¿Cómo va ese trámite hasta poder llegar a contactar con ustedes para poder, pues, como bien dices, tener un respiro?
1: Claro, es que si yo no pago la empresa a la que le debo, supongamos que el banco X, si yo le dejo de pagar a este banco, lo que va a hacer el banco es demandarme. Y al demandarme, pues me van a embargar mi nómina, me van a embargar mis cuentas, bueno, van a empezar a cobrarme de la manera en la que se pueda. Eso es cuando lo hace la persona o la entidad a la que yo le debo. cuando se inicia este procedimiento de segunda oportunidad, realmente si no estás embargada, si no tienes ningún procedimiento iniciado, no te va a suponer ninguna restricción. O sea, si tienes la suerte de que no te han embargado, puedes seguir manejando tus cuentas como hasta el momento. ¿Ya? Lo que pasa es que sí hay personas que ya están en un momento en que las han embargado, y bueno, antes les beneficia aún más, porque ese embargo pues se los van a levantar.
0: Ya. Yo creo que deberíamos tenerles a ustedes como un número de cabecera, porque uno nunca sabe, ¿no? También comentarles a ustedes que están también dirigidos y especialistas en extranjería. Una vez que nosotros ahora pues ya conocemos un poquito acerca de la condonación de las deudas y tal, sí me gustaría tocar el término de extranjería, puesto que ahora vienen unas nuevas reformas, vienen nuevas situaciones, ya vemos muchos que estamos perdidos y no sabemos por dónde empezar. Siempre recordarles que hay una fecha y no podemos dejar pasar esta gran oportunidad.
1: Sí, bueno, a lo mejor pues te refieres puntualmente al tema de regularización.
0: Exactamente.
1: Se nos está agotando el tiempo. O sea, todavía las personas que no hayan hecho su presentación del proceso de regularización, nos queda un poco más de un mes para presentar la documentación. Entonces, siempre, por favor, consultar esta, no, es que no nos cansamos de repetirlo, es la oportunidad de oro para poder sacar los papeles. Eso es fundamental. Así que, muy importante, no tener antecedentes penales, o incluso si los tienes, por favor, contáctanos, porque hay maneras en las que se puede solicitar la cancelación de esos antecedentes, y a lo mejor hay muchas personas que por desconocimiento piensan que por tener alguna incidencia con la policía en algún momento, piensan que no pueden sacar su documentación, y esto es falso, sí que lo pueden hacer. Hay ONGs en este momento en las cárceles haciendo procesos de regularización para personas que, dependiendo obviamente por la razón por la que estén, pueden lograr su regularización. Así que la invitación de verdad para las personas que nos están escuchando, que hayan entrado, que estén en el país desde antes del 31 de diciembre, por favor contáctenos para poder ubicarles, para poder ayudarles a organizar su expediente. Ahora, hay algo que también está ocurriendo y que es la reforma, digamos, o la modificación más reciente que ha salido, que es para las personas que tenían una residencia como fruto del asilo. Estas residencias por razones humanitarias que ya no van a poder renovar su residencia por esta vía. Así que también la recomendación es que por favor nos contacten para que de la mano con un especialista podamos revisar su situación. Ya saben, para las personas que tienen residencia por razones humanitarias en este momento, deben contactarnos para poder modificar esa situación, esa residencia, que ya no se va a poder renovar más. Y lo último, por supuesto, todas las demás personas que siempre les brindamos esta asesoría, siempre nos están consultando porque a lo mejor tienen sus familiares en el extranjero, quieren traerlos, quieren estudiar, quieren reunirse, pues por supuesto hay varias alternativas para poderlo lograr. Así que, pues la invitación, nosotros somos un despacho que tiene ya más de 10 años trabajando, pues evidentemente temas de extranjería, pero muchísimos otros asuntos, con lo cual, pues nos blindamos o nos da garantía de la experiencia que nos acompaña.
0: La verdad que a mí me gusta este tipo de conversación, este tipo de contacto, ¿no? Con ustedes, porque yo creo que es la única manera de que podamos ir satisfaciendo las necesidades de conocimiento en relación a todo lo que ustedes llevan. Porque sí es verdad que hemos tocado ya extranjería, hemos tocado también las deudas, pero también ustedes tienen son especialistas en lo civil, en lo penal, en lo laboral, en lo administrativo. 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Por aquí nos están haciendo una pregunta y dice, ¿cómo se puede sacar unos antecedentes limpios?
1: Bueno, es algo muy extenso para hacerlo por este medio, pero muy a grandes rasgos para la persona que nos está preguntando, va a depender de uno en qué estado se encuentra esa condena. Primero, para que haya antecedentes penales, tiene que haber una condena. Si a mí me están investigando y simplemente tengo un procedimiento abierto, todavía no tengo antecedentes penales. Puedo tener antecedentes policiales y ese también es otro tipo de documentación que hay que revisar, que hay que borrar en caso de tenerlos, pero los penales van únicamente cuando hay un procedimiento que está finalizado y en la cual yo he sido condenado. Puedo estar condenado a una privación de la libertad en la cárcel, puedo estar condenado simplemente a pagar una multa y esa condena va a determinar qué tan pronto puedo borrar esos antecedentes. Si son penas leves, pueden ser a los 6 meses, si son penas un poquito más duras, pueden ser 2 años, va a variar. Con lo cual es muy importante revisar, y para eso pues nuestro equipo experto realmente hace la averiguación, contacta con los juzgados, porque esto es algo muy desgastante para las personas. Entonces, realmente somos nosotros quienes nos encargamos de recolectar la información, hablar con tribunales, hablar con las entidades, decanatos, para poder borrar esos antecedentes. Hay muchas personas que están tranquilas porque, bueno, tuve algún inconveniente hace 20 años, pero no se percatan que todo

0: 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La última pregunta que vamos a dar lectura, tenemos varias, pero vamos a la última. Dice, ¿pueden embargar toda la nómina? Nos está preguntando Lili Cruz.
1: No, la respuesta corta, no se puede embargar toda la nómina, e incluso a partir del monto de tu nómina, tiene que superar más del 100% del IPREM. O sea, es una cantidad específica, así que no toda la nómina, e inclusive si ganas menos del IPREM es inembargable, así que no.
0: Perfecto. Bueno, pues muchísimas gracias. Siempre ha sido un placer. Estaremos en más contacto, y la verdad que esto es muy, muy beneficioso para todos y nos aclaras muchas dudas, pero siempre, siempre les hacemos la invitación de que acudan a las oficinas, ¿no? Y que también estén pues allí, que como más atendidos.
1: Claro que sí. 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
0: Un abrazo, muchísimas gracias.
1: Chao.
0: Adiós. Oiga, qué interesante, sí señores, muy muy muy interesante todo lo que hemos hablado. Así es, Lili, es mejor llamarlos, preguntar y hacer otra pregunta y hacer otra pregunta, y quién sabe ya poder llegar a establecer una cita para que ustedes se encuentren en el camino, ya tanto sea en extranjería, civil, penal, laboral y administrativo. 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
0: Queremos saludar a toda la gente, marcando las 3 de la tarde con 19 minutos. Rosemary Flores en los mandos. Oiga.
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0: A ver, ¿cómo ha dicho?
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0: Así es, señoras y señores. Importante tener buena actitud a esta hora de la tarde de un lunes. Cuénteme, ¿qué está haciendo usted un lunes? Queremos mandar un saludito a Patricio. En vivo y en directo. Vamos ahí.

0: bonito por ahí. Le están dando la bienvenida a Luciérnaga. Cuéntenos en dónde les podemos encontrar, por favor. 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
1: Muy mal de mí.
0: Que el Mercado del Palais, un lugar confiable, seguro y donde mejor pagan. ¿Eh? Ahí hay Kuski, señores. Ahí hay Kuski.
1: Casa de Marcela.
0: Un abrazo grande para... ¿dónde está Joy? Allí en Argüelles, a tope.
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0: Compártanos en Argüelles, por favor. 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
0: 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Estamos marcando ya a las 3 de la tarde con 25 minutos. Cuente. ¿Dónde estará el amor? Dice. Yo le tengo guardadito un por si acaso. Muy buenas tardes, Rose. Te saluda Ángela. Gracias, Angelita linda. Le mando un abrazo. Bueno, por aquí nos está mandando. Te amo, hijo. Lo eres todo. Terminal 77 dice: hola, ¿cómo estás? Dime. Sentadita trabajando. Buenas tardes. Y yo le pongo un saludo y dice: lo mismo te digo, bendiciones. Oiga, amiga, ¿qué le pasa? Hable bonito. No ve que me preocupa. Después vayan a estar saliendo con alguna cosa media rara. Un saludo para Luz a la distancia. Es una gran amiga. Ay, ay, ay. Ya cuando hay este tipo de aclaraciones es porque ahí hay algo más, ¿sí o no, Pati Masajes? ¿Sí o no? No, si es solo una amiga. No, si no soy nada. Ve, yo le conozco a una persona muy, muy importante. Siempre me dice: No, si somos solo amigos. No, yo le prometo, vea, la gente puede creer lo que quiera, pero somos solo amigos. Le juro, yo solo soy amigo. Y luego salen en las fotos bien abrazados. Yo también suelo abrazar así a mis amigos. Ay, Dios.

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1: 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Claro que sí. Vámonos ya con este temazo que dice tal que así. Hola, hola, Tere. Saludos. Justo estaba pensando en usted, Teresita. Oiga, usted es una empresaria. Esa Tere no para en casa. Qué bárbara. Y eso que no conduce, ¿qué siendo que condujera?

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1: Aprovechamos para saludar a Jolly Rose Alfari. ¿Dónde andan, oigan? Estos guambras creo que siguen en luna de miel, ¿eh?
2: Mucho cariño.
1: Marcando las 3 de la tarde con 50 minutos, hora menos en Canarias. Saludamos a toda la gente que se va dando cita en la página de Equashiri. Vamos a ver quiénes son las personitas que nos siguen, por favor, gracias. Hola Rusty, por ahí está Alejandro, Mauri, Fana, saludos. Yoli Rose, Villa Alegría, saludos. Carmen Quinte, saluditos. Elizabeth

Bueno, las 3 de la tarde con 53 minutos y viene un temazo brutal. El agua más rica del Perú. ¿Dónde está la comunidad de peruanos, por favor? Perú presente, ¿dónde están, por favor? Quiero verles, quiero verles. ¿Dónde está la gente que gusta del agua más rica del Perú? ¿Por qué interrumpen la música? Porque hay que hablar, mi amor, hay que hablar, Miguel Ángel. Así que ya lo sabes. ¿Dónde está la gente del

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Después de una buena bailada, viene una buena tocada. Oiga, Carlos, ¿cha qué? Cha madre, dice. Oiga, Carlos, cha madre. 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

hijo, vaya y duerma en cama de clavos, papi. Soy mucho para... 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

Oiga, ¿dónde están mis amigos de Venezuela, por favor? Recorriendo Venezuela. ¿Dónde están mis amigos de Venezuela? ¡Levante la mano! ¡Ay, Caracas, Caracas! ¡Vamos ahí, con sentimiento! Oiga, Arelis, un abrazo grande, mi rey.

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0: Vamos caminando ya en la tarde, las 4:51 minutos. Oiga, qué música, ¿sá? ¡Qué temazo, señores! Y ahora quiero presentarles a alguien muy especial para mí. Quiero que ponga mucha atención.
1: Suena. Imagen y sonido tricolor.
0: Ahí está. Arelis Henao. Señor prohibido.

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Y así nos vamos despidiendo. Muchísimas gracias por esta tarde chévere. Gracias. Increíble todo lo que hemos vivido. Hemos bailado, hemos gozado, hemos disfrutado. Pero sobre todo hemos estado juntos. Recuerda que somos compañía al fin y al cabo y eso es importante para hacer amena la jornada. Oiga, don Jason Jiménez. Quiero decirles a ustedes algo muy, muy importante. Recuerde que cuando uno se es joven y se es... tiene vitalidad, tiene salud. Te sientes como una uva, deliciosa, fresca, rozagante. En una parra donde te sientes brutal. Pero un día viene un viento, viene una lluvia, vienen situaciones en las que caes al suelo. Por más juventud, por más belleza, por más vitalidad. Porque uno nunca sabe lo que puede pasar. Pero recuerda que ahí no se termina la vida. Ahí no se termina tu estadía en este hermoso mundo. Porque Dios no lo ha decidido así. A lo mejor empiezas a ser un buen vino. Un vino añejo, un vino delicioso. Con esto quiero decir que no todo es el final, sino que aquellos finales pueden ser el principio de algo. Que Dios nos bendiga y que nunca se sientan derrotados, acabados. Recuerde que la fe es importante, pero la gana que usted le eche también. Hay muchas situaciones negativas en la vida, pero también hay situaciones positivas. Así que vívalas. Sea feliz. Procure usted ser feliz en este mundo. Oye, que le resbale lo que le digan, total. La vida la vive usted y el resto que mire y aplauda. Que Dios les bendiga. Hasta mañana.

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Realmente, mis amigos, con buena música y con canciones, así estamos arribando en este lunes. Empezando la semana, señoras y señores, ¿cómo estamos? Buenas tardes, ¿cómo han pasado? ¿Qué tal el fin de semana? ¿Han descansado? ¿Ah? ¿No hicieron travesuras?

ahí a las fiestas de San Isidro. Vean. Por ahí caritas conocidas. Madre mía, ni la hora, Dios mío. ¿Eh? ¿Por qué también serán así, Dios? Perfecto, señoras y señores. Aquí estamos en este lunes 18 de mayo. Madre mía, cómo avanza el tiempo, cómo pasan los días, ¿eh? Y nosotros, anochece y amanece, y seguimos pagando deudas. ¿Ah? ¿Sí o no? Hay que trabajar. Buenas tardes, mis amigos, a todos los ecuatorianos en el mundo entero. Saludos cordiales. A quienes nos siguen a través de nuestra página web, saludos súper cordiales. En las diferentes aplicaciones digitales, ahí nos puede encontrar como Ecuashiri, la cadena amarillo, azul y rojo. Para nosotros un placer inmenso el poder acompañarles desde Madrid, España, haciendo música, haciendo patria fuera de nuestra patria, incentivando cada día a ser mejores personalmente y profesionalmente, ¿eh? Así que hay que mejorar. Ya si usted vea, cada semana se veía, se bebía unas 6-7 cervezas, a poquito vaya bajando la dosis. El próximo fin de semana solamente tómese una.

A 5. ¿Ah? Madre mía. Oiga, yo este fin de semana estuve por ahí con mi gran amigo Matías DJ, a Javier. Oiga, ¿cómo se llama el otro chico? Se me fue el nombre, ¿eh? Bien codo debe ser que no me acuerdo. ¿Ah? A los tiempos, vea, por ende dicen que una vez al año no hace daño, vea, y eso creo que ha estado necesitando la garganta, esa vitamina. Ya me siento bien, ¿ah? Pero dos citas no es para la sed, ¿ah? Saludos cordiales, señoras y señores. 19:24, 19:24, aquí estamos, sí señor, empezando la semana con pie derecho, siempre con los pensamientos positivos. Vamos por acá a darle bienvenida a nuestros gentiles auspiciantes, quienes realmente confían en el trabajo de quienes hacemos Ecuachiri, y estamos nosotros presentes acá al frente del micrófono, listos y prestos para acompañarles con buena música. 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

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Torsan te ayuda a ser empresario. ¡Qué fantástico lunes, señores y señores! El lunes, el reencuentro. Después de un fin de semana, aquí estamos listos y prietos con pie derecho. Más parados que la subida al panecillo. Más efectivos que el Viagra. ¿Ah? Nada que aquí se va a quedar dormido en medio palo. Aquí bailamos la fiesta entera. Sí, señor. 19:29. Cualquier cosita, cualquier mensajito, ya lo sabe. Atrévese al 610-660-115. Saludos a toda la gente de Ecuador, la ciudad de Quito, Ambato, La Tacunga, Riobamba, la gente de Loja, a la gente de Guayaquil, los manabitas. Para todos ustedes, buena tarde, bienvenidos, bienvenidas. Aquí estamos hasta la hora 21. Los ídolos del pueblo, a través de la 103.7. La dupla perfecta para escuchar buena música.

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7: Buenas tardes, mi estimado Luis Eduardo. Qué gusto irla de San Lunes. Estamos activados. Me emociona escuchar la radio, mandar saluditos. Pues hágame el favor. Yo quiero mandar saluditos para allá en Ecuador, al barrio La Joya, para mi hermanita que está escuchando. Estamos activadas haciendo las cositas, ella cocinando. Yo también aquí haciendo la cena, así es que quería mandar unos saludos con todo el cariño del mundo, sabes, hermanita Carmen Molina, que te quiero, que te extraño y que Diosito nos cuide y nos proteja, tú allá y yo aquí. Un beso y un abrazo. Buena tarde, excelente música.
8: Vamos a bailar bien bonito.
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8: Ahora sí, ahora sí.

0: mis amigos, realmente por acá. Para hacer lunes con buena música. Estamos empezando la semana con buena actitud. Muchas gracias, señoras y señores, por estar junto a nosotros. A toda la gente que ya va dando su reporte de sintonía. Muchas gracias por acompañarnos día tras día aquí en nuestra programación, por supuesto. Gracias, mis amigos. Vamos ahora sí a dar lectura a los mensajitos de texto. Ahí estábamos escuchando el audio de doña María Molina. Comentamos, doña Mari, buenas tardes. ¿Cómo ha pasado usted? Oiga, ¿qué va a preparar de cena? Me han dicho que usted cocina exquisito. Tiene una sazón espectacular. Madre mía, vea. Saluditos cordiales, entonces estamos enviando ahí para doña María Molina. A toda su familia, doña Carmita en Ecuador, toda la gente del barrio La Joya. Están escuchando la radio, qué bien. Viene apareciendo por aquí mi gran amigo Luchito Soria. ¿Cómo estamos, Luchito? Buenas tardes. Buenas tardes, Luis Eduardo, dice. Espero que haya descansado el fin de semana. Vive ahí. Ayer ya en la tarde salimos a mirar un poquito caer el atardecer. Dando la vuelta por ahí un poquito, sí, claro, a los tiempos. Así que estamos nosotros, como siempre, ahí acompañándoles a todos ustedes. Vamos entonces por acá, dice, aquí trabajando a full parlante, a full parlante. Siempre con Ecuashiri. Saludos para toda la gente de Vallecas. ¡Qué bien! Saludos cordiales a toda la gente de Vallecas. Ahí para mi gran amigo Luchito Soria. Como siempre, escuchando la radio. Muchas gracias. De igual forma, por acá, saluditos cordiales para mi compa Marco Moreno. ¿Cómo estamos, compita? Buenas tardes, ¿cómo ha pasado? ¿Qué tal el fin de semana? Saluditos ahí para la comadre Vilma. A toda la gente de Panificadora Maricos en la ciudad de Quito. Vea, qué bien. Qué bonito.
1: ¡Qué rico!
0: Ahorita haciendo el pancito para la tarde, ¿no, compita? Sí. Él hace producción tanto en la madrugada para ofrecer un pancito fresco a su clientela. Y a estas horas, más o menos, de igual forma, para la tardecita. Vea, pancito caliente ahí. Calentito, recién salido del horno. Y que saludos ahí para todo el personal de Panificadora Marcos en la ciudad de Quito. Gracias a la sintonía, compita. Por acá mi gran amiga Silvia desde Francia. ¿Cómo estamos, Silvita? Dicho buenas noches. Como dice, una vez al año. ¿Cómo dice? Al año.
1: Cariñoso.
0: Lo hace daño, dice. ¿Quién fue el que inventó eso? ¿El otro qué? Una vez al año no hace daño.
1: Copa.
0: Ya sabe que a veces la garganta pide. Como dicen por ahí los payasitos, la garganta no es de palo, ni hechura de carpintero. ¿Sí o no? ¡Qué bien! Vamos entonces, señoras y señores, 19:44, 19:44. Entre tanto, siga dejando sus mensajes a través del 610-660-115. Y aquí estamos nosotros con buena actitud, con buena onda. Siempre pa'lante, pa'lante como el elefante. Nunca para atrás ni para tomar impulso.

realmente, qué buena música, qué canciones. Linda tierra, la de Pincho. Ya por ahí, realmente, que hay buena gastronomía. Unas gallinitas, Dios mío, vean. ¿Para qué más? Con una pierna de esa gallina, madre mía. Queda satisfecho para toda la semana. ¿Ah? Dichoso, dice por ahí. Alguien dijo dichoso el gallo. ¿Ah? ¿Quisiera ser gallo usted o no? Hay algunos que se quieren hacer los gallitos, ¿sí? 19:49. Vamos, espera acá. Saludando a nuestros amigos oyentes ahí para mi gran amiga del alma, mi amigocha. ¿Cómo estamos, Didi? Buena tarde de Dios. ¿Cómo ha pasado? ¿Qué haciendo? ¿Está trabajando, descansando? En los brazos de Morfeo. ¿Qué anda haciendo usted, Dios mío? 19:50. Aquí estamos en los ídolos del pueblo.

Nenito sabía hacer gozar a Luis Eduardo. ¿Sí o no? Saludos a mi gran amigo Nelson. ¿Cómo estamos, Nelson? Saludos cordiales. ¿Qué anda haciendo? ¿Ah? ¿Qué es de las primas? Estará saludando por ahí una primita, ¿eh?

0: Mi amigo Luis Eduardo, buenas tardes. Madre mía, ¿cómo va a empezar así el día lunes? Con esta música como para matarnos. No, pues así. Esto es para el viernes, no ahora. Pero de todos modos, gracias, gracias por esta música, señor. Hacen poner el corazón.
1: ¡Oye, Magdalena!
0: Un abrazo fuerte, mi amigo.

Oiga, realmente que para escuchar buena música, para disfrutar de las cosas buenas de la vida, no existe día, ni horario, ni nada, ¿eh? Cuando nos da el gusto de bailar,

Muchas gracias. Pero haga el favor, repite el saludito porque mi hermana no ha escuchado. Dice, ahorita puse la Alexa por allá. Bueno, un abracito, buena tarde, aquí estoy

0: tardes, Eduardo. Buenas tardes. ¿Qué tal el fin de semana? Espero que lo haya pasado muy bien. Un saludito para mi familia, que se lo quiere mucho. Cuídense, saluditos. Me va a hablar mi hijo.
1: Saludos a Eduardo.

0: mis amigos, realmente. ¡Qué buen lunes, sí, señor! Vamos empezando la semana con pie derecho, siempre activados con buena música. Melodías de nuestro Ecuador. Porque donde hay un ecuatoriano, ahí debe sonar nuestra música. Debemos sentirnos orgullosos de ser ecuatorianos. ¿Ah? ¿Sí o no? Veinte horas en punto, señoras y señores. Oiga, por ahí mi compa dice... ¿Qué pierna, dice, está buscando de la gallina? Gruesa, delgada, ¿ah? Una cortita de ser, pues, compita. ¿Ah? Vea, así como la gallina de la Norma. Pero de las que vende, compa, no será mal pensado. Saluditos ahí para mi gran amigo Hernán. ¿Cómo estamos, Hernán? Saludos cordiales. Ahí para toda la familia, para tu nena. Saludos súper cordiales. Muchas gracias por estar junto a nosotros, acompañándonos en este día lunes, empezando la semana. Doña María Molina está enviando saluditos cordiales ahí para su hermana y para toda la familia en La Joya, en el sur de Quito, así que saludos cordiales ahí para doña Carmita Molina, a toda la familia que está escuchando la radio en Ecuador. Vea, ella preparando el almuerzo allá y doña Marita aquí ya preparando la cena, vea, poniendo el toque sabroso. ¡Qué bien! Saludos cordiales, reiteramos ahí para la migocha, para la Didi, está escuchando la radio. Vamos para acá, de igual forma va apareciendo mi gran amiga Pilarcita Puente. ¿Cómo estamos? Buenas tardes, dice Luis Eduardo. Aquí estoy escuchando a los ídolos del pueblo. ¡Qué bien! Vea, como siempre. ¡Uy, madre mía! Vea, eso sí es vida. Eso es éxito, Pilarcita. Estoy en el paraíso, dice. Vea, ¡qué bien! Saluditos cordiales. A disfrutar mientras se puede, a vivir la vida. Recuerde que la vida es una sola, ¿sí o no? Así que vamos a la pausa para comerciales, señoras y señores. 20 con 3 minutos. Siga dejando sus mensajes a través del 610-660-115. Aquí estamos nosotros listos y prestos a acompañarles con buena música. Retornamos enseguida.
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Epa, pero qué sabroso. Para música, señoras y señores. 20 con 13 minutos. Vamos para adelante, compartiendo buenos éxitos. Por acá tengo más mensajitos. Saluditos cordiales ahí para doña Marlene, a mi gran amigo Héctor Moposita. La gente de Móstoles en plena sintonía de la radio.

Doña Carmita Tello, ¿cómo estamos? Buenas tardes, ¿cómo ha pasado usted? Buenas tardes, Luis Eduardo. Excelente programa. Quería enviar un saludo muy grande a mi parroquia Nanegal, ya que el día domingo, después de una noche de muchísima lluvia, amaneció, dice, con la triste noticia que se desbordaron los ríos cercanos y arrasó, dice, con fincas, casas y pequeños emprendimientos. ¡Oh! Madre mía. Dice que con la ayuda de Dios y la fuerza, la unión de todos, saldremos adelante. Un abrazo a todos mis vecinos, con cariño desde Madrid, muchas gracias. Doña Carmita, realmente a veces la fuerza de la naturaleza no avisa, no avisa. A veces pues, como bien lo dice, la unión, la fuerza de todos los vecinos, a tener precaución.

trabajando Sanremo, ¿sí? Y que mucha fuerza, muchos ánimos a toda la gente de Nanegal. Realmente en Ecuador que está mucha lluvia, ¿no? Madre mía, este fin de semana, el día sábado, si no me equivoco, de igual forma en la ciudad de Quito.

diga por San Juan. Dios quiera que poco a poco vaya pasando las lluvias, ¿eh? Es importante, pero ya mucha lluvia también trae sus consecuencias por ahí. Así que muchos ánimos. 20 con 15 minutos, 20 con 15. Por acá despacito, mis amigos, vamos con recomendaciones muy importantes. 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

tal forma, mis amigos de Pasito por acá. 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Vamos para adelante, mis amigos, con buena música. 20 con 21 minutos, 20 con 21. Aquí estamos en este lunes fabuloso.

una miradita. Oiga, qué buena música, qué canciones. Aquí estamos en este lunes 18 de mayo, madre mía, cómo pasa el tiempo. Oiga, esta semanita vamos a tener calorcito ya. Van a subir las temperaturas. Y ahora otra vez toca sacar la ropa de verano, madre mía. Yo ya había guardado todo del invierno hace semanas atrás. Me tocó volver a sacar. Ya estuve ya durmiendo como Dios me trajo al mundo. 20 con 26 minutos, señoras y señores. 20 con 26 minutos. Saluditos cordiales ahí para mi gran amigo Javier Arias. Está escuchando la radio, ¿eh?

Vamos con música, señoras y señores. Aquí estamos compartiendo y entregando buenos éxitos en Los Ídolos del Pueblo. Ahí para todas las suegras.

0: Hola, buenas tardes. Un saludo a toda la Squashiri. Y si por favor me podría mandar un saludo para mi padre, para mi madre y para mi hermano.
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Aquí estamos, señores y señores, de retorno compartiendo buenos éxitos, canciones, y en la parte final de nuestro programa, recordando grandes temas, grandes canciones. Por acá, en primer lugar, la señora Paulina Tamayo. Y ahora, pues, de igual forma, este hermoso tema que nunca pasará de moda, a cargo del señor Noé Morales, La Sinvergüenza. Veinte con cuarenta minutos. Nuestros grandes amigos, quienes gustan de este género musical, nuestro saludo fraterno, muchísimas gracias por acompañarnos. Saluditos cordiales ahí para mi gran amigo Wilson. ¿Cómo vamos, Wilson? Vamos, dice mi amigo, ya sabe, la mancha blanca presente. No se olvide, un saludito para la rubia peligrosa. Al propósito, ¿qué será de la rubia peligrosa? Él así se pierde, ¿no? Como está lejos, ¿quién le va a controlar? Madre mía. Saluditos cordiales, muchas gracias. Así que saludos ahí para Nancy Morales hasta los Estados Unidos. Vamos enviando el abrazo rompe costillas. Por acá, mi gran amigo Fernando. ¿Cómo estamos, Fernandito? Buenas noches. ¿Qué tal el fin de semana? Espero que todo bien. Buenas noches, Luis Eduardo, dice, la mejor hora para escuchar la radio. Los recuerditos y que... Ay, nos traen gratos recuerdos de nuestros antepasados, ¿eh? Por acá se vienen las voces de las hermanas Mendoza Suasti. Vea, hermoso tema, Sangra Corazón.

Hermosa canción, mis amigos. Recordamos a cargo de las hermanas Mendoza Suasti este hermoso tema musical. Sangra corazón. 20:45 minutos, ya, mis amigos. 20:45 minutos. Muchas gracias a nuestros amigos oyentes por seguir dejando sus mensajes. Gracias por acompañarnos en esta parte del camino. Vamos, pero que tengo el siguiente mensajito. Mi gran amiga, doña Bertita, ¿cómo estamos, doña Bertita? Buenas noches, ¿cómo ha pasado usted? ¿Qué tal el fin de semana? Espero que todo bien. Buenas noches, dice don Eduardo. Buen inicio de semana, bendiciones y gracias. Adiós, dice, por escucharle otro día más. No, mejor que las viejitas, dice. Ay, las viejitas son tan dulces, hermosas, inolvidables. Vale la pena recordar, ¿eh? Ya no me canso. El gatito music dice: saluditos a la Mamurris, a la Samira, mis 12 mujeres, dice. Mi bendición, las amo. Así que saluditos cordiales ahí para la Mamurris, a la pequeña Samira. ¿Sí o no, compita, que hay que hacer eso? Por acá platicando con mi compa Marco Moreno. Claro, compita, ya sabe, hay que hacer eso. Si no, madre mía, ¿qué será? Después están llorando detrás de un chilco. 20:45 minutos. ¿Cómo no recordar de igual forma por acá al inolvidable, el maestro, el grande, Julio Alfredo Jaramillo Laurido? ¡Ay, ay, ay! Madre mía, el aguacate.

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1: Realmente, mis amigos, las voces de los sentimentales del Ecuador. El dolor de ser pobre. Qué hermosa canción, ¿eh? Hermosa canción. Realmente, lamentablemente, aunque suene duro, pero es la realidad de la vida. La realidad de la vida. Depende que a este tipo de canciones hay que ponerle mucho oído a la letra. Los pasillos, los albazos. Realmente tiene un contenido muy especial. Estas son las verdaderas joyas de la música del pentagrama nacional ecuatoriano, mis amigos. 20:53 minutos, 20:53. Saluditos cordiales ahí para mi gran amiga Nancy Morales. ¿Dónde se aparece, por Dios? ¿Dónde se ha ido usted? Espero que todo esté bien por ahí. Saluditos hasta los Estados Unidos. Dice por acá: hola, Luis Eduardo, aquí escapándome un ratito para escribirle. Ando con mucho, mucho trabajo. Ahora que ya viene el verano, la gente saca su ropa a lavar. Nos toca estar ocupado. Gracias a Dios que hay trabajo. Así le estoy escuchando. Y el saludito dice para mis hermanos Wilson Morales y Luis Morales. Para usted también, que no se me ponga celoso como el ojo. Saluditos, voy a seguir trabajando, dice. Con esta calor que hace, si fuera hielo, ya estuviera, dice, derretido. Madre mía.
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1: Sin nada estuviera. Saluditos. Ahí para Nancy Morales en los Estados Unidos. Mi gran amigo Wilson. ¿Dónde estás, Wilson? Dice. Es que las viejitas son viejitas, pues únicas. ¿Sí o no? Mi gran amigo Hernán Villaverén. ¿Cómo estamos? Saludos, dice mi estimado amigo. Muchas bendiciones a toda mi gente ecuatoriana. Muchas bendiciones, excelente programa. La mejor hora del sentimiento ecuatoriano. Un abrazo. Una actitud positiva. Muchas gracias, mi hermano. Mucho saludo para ti. Gracias, Hernán Villaverén, por estar junto a nosotros, compartiendo y recordando estas hermosas canciones ya en la parte final.

0: Realmente, mis amigos, con esto nos pasamos a retirar. Muchísimas gracias a todos ustedes por su amable sintonía, por permitirnos ingresar día tras día, acompañarles con buena música. Y así disfrutamos y compartimos juntos estas hermosas melodías, ¿eh? Muchas gracias a todos ustedes, excelente noche, que descansen. Nos queda por acá un par de temitas. Por favor, el día de mañana les ubico primerito, ¿sí? Y que muchas gracias, mis amigos. Excelente noche para todos ustedes. Recuerda el día de mañana, muy tempranito, agradeciendo al Creador, a salir a trabajar. Vamos a seguir adelante, luchando por nuestra familia, luchando por nuestros objetivos. Siempre siendo agradecidos con lo que tenemos. Así que por la tardecita nos encontramos acá en la radio. Excelente noche, mis amigos. Hasta el día de mañana.
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